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Pero muy buenas tardes. Bienvenidos a esto que ya por nombre desde el basement a través del 97.9 Play FM. Los saludo a Mariano Marchena con el gusto de todos los días. Hoy que es miércoles 12 de agosto. Hoy es miércoles de eclipse. Son las 5:09. Arrancamos, nos quedamos hasta las 7 con ustedes. Buenas tardes. Ya llegamos y arrancamos fuertes, ¿eh? Arrancamos con algo de Jack White. La canción se llama Lazarito. Y hoy el primer bloque musical definitivamente va a ser con mucha distorsión. Es más, ¿para qué les hablo? Mejor vámonos directo. Y así nos vamos yendo poco a poco. Ellos son Fools, la canción se llama Halo. Allá afuera está el calorcito así como medio rico, sabroso. Lástima que es miércoles y no jueves, si no yo ya los estuviera invitando a destapar. Pero hay gente que ya anda de vacaciones, ¿no? Así que se vale. Y ahorita estoy descansando. Porque el fin de semana pasado se puso duro.

Ellos son Foes, la canción se llama Inhaler, son las 5:13. Hoy nos levantamos con mucha distorsión en las guitarras. Es que ya era mucho reggaetón, ¿no? ¡Ya, por Dios! Tuvimos una sobreexposición de Ozuna. Que déjame decirles, todavía traigo el rush del Baja Beach Fest y la neta la presentación de Sean Paul estuvo de no mames. ¿Por qué? O sea, ¿cuántos años tiene Sean Paul, güey? ¿Como unos 50? ¿O más? No, debe de tener más. A ver, vamos a buscar. Cantante y productor jamaiquino, 53 años, güey. Nació el 9 de enero de 1973, lo que lo hace ser un asqueroso capricornio. No es cierto, todo bien. ¿Qué pasó? Oigan, antes de irme a otra rola, pues hoy es este día de eclipse, ¿no? Aquí no lo pudimos ver, pero hoy, miércoles 12 de agosto, ocurrió un eclipse total del sol. Y bastante espectacular, sobre todo porque tuvo una particularidad muy buena. Y es que en gran parte de España, y esto fue en Ibiza también, porque yo estaba viendo ya mi TikTok se llenó de estos videos. Ocurrió casi el momento del sunset. Entonces, en algunos lugares literalmente pasó de día, noche y atardecer en cuestión de minutos. Entonces fue una locura, un espectáculo visual. Ya que si le quieres meter acá más rollo así, se abrió el portal y que no sé qué. Pero la franja de totalidad cruzó la parte norte de Rusia, Groenlandia, Islandia, el Atlántico y el norte de España y una pequeña parte de Portugal. En algunos lugares la luna cubrió completamente el disco solar cerca del centro de la trayectoria. La oscuridad total duró un poco más de 2 minutos. En el oeste de Islandia, por ejemplo, llegó a 2:13. Nunca nos ha tocado uno así. Bueno, creo que nos tocó uno bien potente como en el 2000, ¿no? Que se vio aquí en Ensenada, no sé si se acuerdan. Oigan, y aquí viene, bueno, ya se sabe, ¿no? Que desde Ensenada no se pudo ver el eclipse de hoy, ni siquiera como eclipse parcial, absolutamente nada. Eso fue un espectáculo europeo. La zona parcial, por ahí que medio se alcanzó a ver, fue en Canadá y partes del norte de Estados Unidos, pero pues no llegó, obviamente, aquí a Baja California. Y hay un dato curioso. Según los cálculos de Time and Date, el próximo eclipse solar visible desde Ensenada será parcial y ocurrirá el 14 de enero del 2029. Ok, no estamos tan lejanos. 14 de enero del 2029. Bien, ese sí se va a ver parcialmente de aquí. Y un eclipse total visible directamente desde, o sea, que se puede ver desde Ensenada, no aparecen cálculos antes de el 2200. ¿En qué estamos? ¿2025? ¿2026? ¿2027? Ya no sé ni en qué estamos, güey. Bueno, en el 2200. ¡Ah! No, no. El 28 de agosto de este mismo año tendremos un eclipse lunar parcial. Ese sí va a ser visible desde Ensenada. Y otro dato que está interesante es que España llevaba desde 1912 sin experimentar un eclipse solar total en la península. Y este fue además el primero que se veía en Europa Occidental desde el eclipse de 1999. Millones de personas viajaron hoy a España, a Islandia. Islandia, perdón, específicamente para verlo, ¿no? ¡Wow! Interesante. Bueno, pues ahí para la gente que le gusta hacer rituales y toda la cosa que creen. No sé qué creen, pero en lo que crean, pues creo que fue una gran oportunidad porque es un eclipse total solar. Eso va a tener alguna repercusión cósmica. Pero pues aquí no lo pudimos ver, así que a mí no, solo me dio un montón de sueño y listo. Se llama Obstacle One. Ellos son Interpol. Son las 5:18. Vamos y venimos. Esto es desde el basement. Buenas tardes, ya llegamos.

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0: Nuestro Crazy Town, la canción se llama Revolving Doors, son las 5:28. Oigan, noticia un poquito triste, la neta. También, no me voy a hacer como que el güey así súper protector de los animales, porque la neta no, o sea, hasta hace muy poco, y lo digo hasta con un poco de pues sí, como de vergüenza, pues no era yo muy de mascotas ni entender cómo funcionaba el mundo, o sea, como que tan empático con las mascotas, y así decía, ah, ok, cumplen un rol ahí en el hogar, pero no había sentido lo que es querer una mascota así a full. Güey, es que el amor de las mascotas es incondicional, ¿no? Bueno, depende. Tengo una gata y una perra. Soy un nuevo feo, pero tengo una gatita que se llama Prada. Las dos llegaron, ¿eh? O sea, yo no las... Llegaron así a mi casa, literal. También tengo a Bluey. Y a partir de ahí, güey, o sea... te cambia la vida muy cañón. Pero, por decir, les contaba esto porque de los 28 millones de perros que hay en México, que para empezar, yo no sabía que habían 28 millones de perros, el 70%, escuchen bien, vive en la calle, güey. O sea, junto con Brasil y Argentina, se registra un aumento anual del 20% desde la pandemia del COVID-19. Y es que México, Brasil y Argentina registran un aumento del 20% en el abandono de perros desde el 2020, según el refugio Omeyucan. México lidera la crisis en América Latina con cerca de 18 millones de perros abandonados y alrededor del 70% de su población canina viviendo en las calles, chale. Especialistas atribuyen el problema a la falta de esterilización, la reproducción sin control, es que, güey, también se la pasan, y el aumento del costo de vida, ¿no? Refugios como Omeyocan enfrentan una creciente demanda mientras sus donaciones han caído en un 60%, por lo que insisten en impulsar adopciones responsables, campañas de esterilización y educación para combatir el abandono animal. Esto sale en el periódico El Milenio, en su publicación digital. De verdad, digo, mi perrita llegó, me la encontré los tacos, o sea, literal. Le pregunté al taquero, le dije, oye, güey, ¿qué pedo con esta perrita? Tiene unos ojos hermosos, azules, así como de hielo, así. Y me dijo que nadie le había reclamado, que tenía un par de días ahí, dejé mi teléfono, mi nombre. Para esto, obviamente, yo abrí la cajuela de mi carro, de mi camioneta, le pregunté que se quería ir conmigo, ella sola se subió y la traje aquí a casa. Hicimos lo propio, publicaciones, todo, para pues, si alguien quería dar con ella. Ahora ya no la voy a devolver, ¿eh? O sea, por eso ya ni siquiera estoy diciendo en dónde ni cuándo. Se les dio la oportunidad, ¿no? Y no la buscaron lo suficiente. Y es una perra muy educadita y aparte de eso, como muy amorosa, muy protectora y muy agradecida. De verdad, yo entiendo que tener un animal es una gran responsabilidad. Por eso, tal vez, por muchos años yo no quise tener una mascota. Pero definitivamente ahora que tengo una gata que se llama Prada, que tengo una relación odio-amor con la gata, obviamente no sufre maltrato, el que sufre maltrato soy yo, de su parte, o sea, ¿quién se creen, güey? O sea, ¿por qué son así? Uno va a terapia para mejorar su... sus apegos, ¿no? No regulados. Y luego llega una gata así y dice, güey, no mames, o sea, ponen a prueba todas las terapias. Pero bueno, el punto es, si tienen la oportunidad de adoptar, adopten. De verdad, no tienen una idea el amor incondicional de un perrito de la calle, que los escoge a ustedes para que sean sus amos. Y si tiene perros, por favor, esterilícelos si no quiere que tengan crías. Y por favor, atiéndalos y sáquenlos a pasear. Eso se llama Are You In. Es Incubus. Son las 5:33. Esto es desde el basement a través de Play FM.
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Ellos son Incubus, la canción se llama Are You In? Y estacionados en el mismo mood de los años 2000, esto se llama Fat Label Sum 41. 5:37, nos vamos hasta las 7. Esto es Desde el Basement a través de Play FM 97.9. Buenas tardes a los que van llegando. Ahorita cambiamos de mood, disculpen, es que hoy amanecí con el amplificador con toda la disto.

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mucho Justin Love, la canción se llama Cha Cha Cha. Son las 5:47 y sí, Cindy Olivas, aquí solemos darle lo que le decimos volantazo de timón, o sea, vamos sobre una línea y de pronto todo puede cambiar y nos ponemos melosos, nos ponemos románticos, a veces nos hemos puesto hasta corridos, o sea, hasta Edén Muñoz. Ayer pusimos la canción de Edén Muñoz con Alejandro Sanz, o sea, no es como la liga que manejamos en el programa, pero se vale. Además, veníamos como que todavía con el mood del fin de semana y así, y de eso se trata. Oigan, por cierto, hablando de canciones que me he encontrado, no es una canción nueva, pero creo que lo hicieron muy bien en TikTok. Me salió un clip, ¿no? Me salió un TikTok de los Vagans, una banda, creo que es de Acapulco. Y trae ese flow, esas banditas del rock and roll de los años 50, 60 en México. Y la neta, a ese mood sí le entro. Y por eso hoy fuimos casi como que de poquito en poquito. Pero creo que esta canción es una genialidad. Se llama Lo que soy. Y obviamente me suena a todo José José. Y así a las banditas de...

Sharon's Vegas, la canción se llama Lo que soy, del disco Club de Oro. Maldita sea, ¿qué les pasó a los 8 tracks? se extraña, ¿no? ¿Habrá manera de reunirlos? Sí, ¿no? O sea, hay que hablarle al Pino, al buen Rino. Le mando saludos. Al buen Jonathan también. Del que no sé nada, es del Chalo. Pero de Jorge también, que ahora, bueno, no ahora, ya tiene como 1000 años siendo pastor. Estaría cool, ¿no? O sea, juntar a la banda ensenadense de mediados de los 2000, que tocaban así como super retro, pues se llaman 8 tracks en estéreo, imagínate. Bueno, más o menos, por esos años, había una banda que tiene un One Hit Wonder y ya, o bueno, que yo conozca, el nombre es bastante peculiar, pero el disco era, emulaba la portada, o digamos que el empaque del jabón en polvo Roma. ellos se llaman Pito Pérez y la canción se llama

0: esa sí no se acordaban, ¿o sí? Me la topé por acá y la neta, cada vez que, la, que veo que está la rola en el playlist, no puedo evitar ponerla. Cerramos bloque, ¿no? Hay algo que iba a poner, pero es como muy, muy evidente. O sea, ya lo hemos puesto varias veces, pero creo que es buena. Y según yo la tengo aquí. Y ahí va.
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0: Él es Chetes del Blanco Fácil. Completamente.
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0: Güey, la neta, así de fácil, ¿eh? O sea, perdón por tumbarles el rollo. Les deseo que encuentren a alguien que le puedan dedicar esta canción por lo menos alguna vez en la vida.

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2: Estamos muy contentos porque vamos concluyendo una reunión muy importante en el seno de nuestro partido Morena, donde estuvieron presentes la presidenta del Comité Ejecutivo Nacional, Ariana Montiel, Citlali Hernández, presidenta de la Comisión Nacional de Elecciones, Ricardo Monreal, coordinador de la primera circunscripción, y compañeras y compañeros que aspiran a la coordinación.
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La canción se llama Hombre Caja. Es de The Guadalupe. Si no los han escuchado, presten atención. Es una gran banda. Digo, no tienen nada nuevo todavía, pero todo lo que han lanzado, la verdad, vale muchísimo la pena. Sonando aquí en el basement. Oigan, son las 6:09. Estamos ya en la segunda hora del programa. Estaba poniendo rolas sin hablar porque traigo los audífonos puestos cuando hablo y estoy lejísimos de la entrada y pedí una pizza. Entonces se me hace gacho que el vato esté allá afuera, ¿no? Pero no ha llegado todavía. Oigan, ¿ustedes ya saben de la película Animals? Es que yo no sabía hasta ahorita lo que es la película de Ben Affleck con Luis Gerardo Méndez y Adriana Paz. Y es que después de 3 años de ausencia en la silla de director, Ben Affleck está de regreso con Animals, una nueva producción de Netflix que reúne a un elenco enorme, incluidos los mexicanos Luis Gerardo Méndez y Adriana Paz. Para quien no ubica, Luis Gerardo Méndez es este güey de Nosotros los Nobles, de Club de Cuervos, de... Hay una serie en Netflix que se llama... ¡Ay, no me acuerdo cómo se llama! Ahorita me voy a acordar. Está muy buena, por cierto. La última película de Ben Affleck como director fue Air en el 2023, un drama semibiográfico y deportivo centrado en la creación de los Jordan de Nike, ¿no? Ahora Ben Affleck dobla las apuestas con un thriller criminal, psicológico y de misterio, dice aquí. Así que... pues ahí está todo lo que sabemos, ahí va. De Animals tiene como protagonistas a un político estadounidense, específicamente a un candidato a alcalde de la ciudad de Los Ángeles, una de las más grandes e importantes del país. Su visibilidad dentro de la justa electoral lo ha hecho más popular, pero también un blanco. Cuando secuestran a su hijo, él y su esposa comienzan una búsqueda exhaustiva que los lleva a creer en personas que no deben, en historias que son imposibles y en probabilidades dolorosas. Deberán reunir el dinero del rescate con la esperanza de volver a ver a su hijo. Güey, qué fuerte. Animals nos dice que el poder no siempre te hace intocable, sino que en realidad te vuelve vulnerable. Aquí está el... bueno, aquí en la nota te ponen el teaser que lo pueden ver ya en YouTube, y va encabezada en su elenco por el mismo Ben Affleck, quien como reunió un grupo de actores bastante diverso, como bueno, varios que no conozco de aquí, pero lo interesante pues es que es una película de Netflix. Y lo que nos emociona más sin duda es ver a dos actores mexicanos como Luis Gerardo Méndez, quien ya tiene un espacio asegurado en Hollywood desde pues ya tiempo, ¿no? Y desde luego Adriana Paz, que en este 2026 no solo estrena Animals, sino también Ceniza en la Boca, dirigida por Diego Luna, ¿no? ¿Cuándo se va a estrenar? El 9 de octubre del 2026. Ese día llegará a cines en el catálogo. Ese día llegará a cines selectos y en el catálogo original de Netflix. Pues ya, ahí está. Una película dirigida por Ben Affleck. Ben Affleck, donde sale este güey de Nosotros los Nobles. Bien, ¿no? Me da gusto. De verdad me da gusto. Vámonos con Rolita. Se me estático. Es zurdo, son las 6:12.

De la avanzada regia y Sazurdoc, la canción se llama Estático. Oigan, ¿qué les iba a platicar? Es que tenía algo en mente, pero neta sí estoy al pendiente de la mendiga pizza. Es que pedí una pizza, digo, los que van llegando, pedí una pizza. Dicen que diga de dónde. No, bueno, no importa, se llama... Yo le digo papa cajuna, pero creo que es papa... Bueno, sí, es cajuna, no puede ser a una, ¿no? No sé, está buena esa pizza. Pero no soy fan así de como de una sola pizzería, ¿eh? Si me preguntan cuál es mi pizza favorita, que creo que por ahí va el asunto. Es un pop-up que hacen, o que hacían en la capilla, extinto bar, que se llama Pizza Rusto, güey. Este güey hace una pizza de... ¡Oh, no! O sea... Creo que la última vez que fui, solo salí a comprar la pizza porque solo se pone algunas veces en algunos lugares. Creo que le compré como dos o tres, así de que, güey, obviamente son no personales, un poquito más grandes que personales. Pero que dije, güey, quién sabe cuándo se vaya a volver a poner este güey y ya. El buen Haps. Que no sé cuándo se vaya a poner, entonces, pues de una vez, ¿no? También, ¿sabes qué me pasa? Me pasa lo mismo con las hamburguesas, así se llaman. Esos dudes hacen las mejores hamburguesas. Smash Burgers. So clap your hands. Se llama Clap Your Hands, es

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hecho, aparte la canción se llama House of a Ghost de la Temahawk. El disco cuando todavía está Juan Son. Oigan, pusimos un bloquecito así alternativo, ¿no? Había un programa y no, cuando yo, o sea, cuando nosotros estábamos en los 40 principales hace añales, había como un programa de rock por ese tiempo, pero era de EXA, o sea, que se llamaba Rock en EXA, y la neta estaba perro, güey, o sea, me acuerdo que la neta estaban haciendo cosas bien interesantes, ya les he perdido la huella, pero definitivamente creo que era un programa de rock muy bueno, y de ahí nació la idea de hacer Radar, un programa donde tenía pues música que tenía que ver con esta onda de bandas y proyectos que normalmente nadie ponía, y nos fue muy bien también, pero recuerdo mucho esta canción de Host of a Ghost, que los primeros que le empezaron a poner en la radio fueron los de EXA. Bien por ellos, la neta, un aplauso. Digo, sé que son empresas diferentes y todo eso, pero pues la neta, si están haciendo las cosas bien, pues chido. Bueno, estoy hablando de el 2014, ¿no? Ahora no sé, espero que sí. Eso se llama Azul Violeta, es tu luz, son las 6:38. Estamos en Play FM. La neta, ahorita sí estamos roleando nosotros, ¿eh? O sea, digo, cada quien lo suyo en algún momento, pero ahorita, puro Play.

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0: mucho de cultura profética. La canción se llama La Complicidad. ¡Por fin llegó la pizza! Güey, sí se tardó una hora, ¿eh? ¿O más?
1: Vamos a bendecir toda la casa.
0: Estaba muriendo de hambre. Oigan, hace dos años vi a Cultura Profética en Tijuana. Me invitaron por mi cumpleaños y la verdad es que la pasé increíble. Y aprovecho, digo, ahorita acordándome de fiestas y cotorreos de antes, aprovecho para mandarle a mandar.

materia, así que se va a poner bueno ahí. A ver si se echa una vuelta el río. Un abrazo. La neta se le quiere machín. Ah, y además me sacó un pedote el viernes, ¿no? Es que pedí un Didi y fingió ser mi Didi, pero no eras mi Didi. Pero estuvo divertido, así que saludos, hermano, la neta. Buenos momentos, buenos tiempos, ¿no? Sí, güey, es que me acuerdo y me da risita. Si éramos como que estábamos más destrampados, ¿no? Ahorita ya todo tranquilo, a gusto. ¿Y antes? No, qué locura. Bueno, ya nos vamos, ¿no? Ya déjenme comer, por favor. Tengo hambre. Nos checamos mañana en punto de las 5 de la tarde. Mañana tenemos invitados especiales. Hay un evento bastante interesante de música de los pioneros de los DJs de aquí de la ciudad. No quiero usar la palabra retro, pero sí es música de los 80s. Allá en Casa Sofía va a ser increíble este party a finales de agosto. Y vienen a entrevista, vienen a platicarnos de cómo se pusieron de acuerdo y cómo le van a hacer y cómo va a estar todo el asunto, porque va a estar increíble, la neta. Bueno, nos checamos mañana en punto de las 5 de la tarde. Gracias a todos los que estuvieron escuchando el programa de este día. Gracias a los que nos chulearon la programación, las rolitas, todo. Prometo que mañana va a estar una versión. Imagínense, voy a tener 4 DJs, 5 DJs así de los veteranos de guerra de la ciudad. Seguramente la música de mañana va a estar increíble. No los quiero dejar así con rola triste, pero es que, ¿cómo no voy a poner esta canción? Y la versión de Raguayana con Willy Rodríguez, Enciclopedia, La Vida Bohème. No, hombre, ¿cómo no? Esto se llama Sin Ti. Adiós, bye bye. Sigan mañana, que Dios los bendiga dos veces más que a mí. 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

0: 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Mexicali estará representando en el segundo encuentro de economía social en la Ciudad de México con proyectos de economía social que se desarrollan en Mexicali y su valle, por lo que la alcaldesa Norma Bustamante recibió a la delegación de Mexicali, que a través de la Dirección de Fomento y Desarrollo Económico estará participando en este encuentro que presidirá el secretario de Economía, Marcelo Ebrard.
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0: El gobierno de Ensenada trabaja en una estrategia para ampliar el alcance de las obras financiadas con recursos del ramo 33 mediante proyectos complementarios de obra por cooperación y la participación organizada de las comunidades. La presidenta municipal, Claudia Agatón Muñiz, destacó que su administración impulsa una visión integral de la obra pública orientada a aprovechar mejor los recursos, sumar la participación ciudadana y atender distintas necesidades de infraestructura dentro de una misma comunidad.
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0: La gimnasia rítmica mexicana vibró con la edición 25ª de los Juegos Centroamericanos y del Caribe, Santo Domingo, República Dominicana, donde conquistó 12 medallas, y tras ese logro, las mexicanas afrontan un nuevo reto: el Campeonato Mundial 2026.
2: Para RCG Noticias, Luis Daniel Rodríguez.
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2: Julio, estamos muy contentos porque vamos concluyendo una reunión muy importante en el seno de nuestro partido Morena, donde estuvieron presentes la presidenta del Comité Ejecutivo Nacional, Ariana Montiel, Citlali Hernández, presidenta de la Comisión Nacional de Elecciones, Ricardo Monreal, coordinador de la primera circunscripción, y compañeras y compañeros que aspiran a la coordinación.
3: El senador con licencia, Armando Ayala Robles, informó que participó en una reunión de trabajo encabezada por las presidentas de Morena, Ariana Montiel Reyes y Citlali Hernández Mora, así como los aspirantes a encabezar la coordinación estatal en defensa de la transformación y la soberanía nacional. Ayala Robles indicó que durante el encuentro reafirmaron el compromiso de mantener la unidad del movimiento y fortalecer la organización territorial rumbo a los próximos procesos internos. Asimismo, destacó que seguirán privilegiando el diálogo con la militancia, el fortalecimiento de las estructuras del partido y el trabajo coordinado en todo el país. Armando Ayala afirmó que continuará recorriendo Baja California para mantener un contacto directo con la ciudadanía y fortalecer la organización desde el territorio. 66ª Legislatura, Justicia para Todos, Senado de la República. 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
1: A través de la Secretaría de Pesca y Acuacultura, la administración de la gobernadora Marina del Pilar Ávila Olmeda participa en la revisión de temas prioritarios para la certificación de aguas marinas por parte de la Administración de Alimentos y Medicamentos de Estados Unidos. Con ese objetivo, en las instalaciones del gobierno del estado en Ensenada, se realizó la primera de una serie de reuniones de coordinación interinstitucional para revisar y atender diversos objetivos previos a la visita de funcionarios de la FDA a nuestra región.
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1: Lo que durante más de una década representó una preocupación para las familias de la colonia Guajardo, hoy comienza a formar parte del pasado. Con el liderazgo del alcalde Román Cota Muñoz, el antiguo centro de transferencia quedó definitivamente clausurado y libre de residuos acumulados durante años, dando cumplimiento a una demanda histórica del pueblo de Tecate.
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1: Ryan McMahon y Trent Grisham conectaron cada uno un sencillo de dos carreras en la séptima entrada para que los Yankees de Nueva York vencieran a los Marineros de Seattle, que atraviesan por una mala racha por 4-1.
0: Para RCE Noticias, Luis Daniel Rodríguez. 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
1: Para Marchigan. 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

Pedro Capó, Georgie Noriega, Rec 808, Shadow Towers, Puerto Rico.

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1: Julio, estamos muy contentos porque vamos concluyendo una reunión muy importante en el seno de nuestro partido Morena, donde estuvieron presentes la presidenta del Comité Ejecutivo Nacional, Ariana Montiel, Citlali Hernández, presidenta de la Comisión Nacional de Elecciones, Ricardo Monreal, coordinador de la primera circunscripción, y compañeras y compañeros que aspiran a la coordinación.
2: El senador con licencia, Armando Ayala Robles, informó que participó en una reunión de trabajo encabezada por las presidentas de Morena, Ariana Montiel Reyes y Citlali Hernández Mora, así como los aspirantes a encabezar la coordinación estatal en defensa de la transformación y la soberanía nacional. Ayala Robles indicó que durante el encuentro reafirmaron el compromiso de mantener la unidad del movimiento y fortalecer la organización territorial rumbo a los próximos procesos internos. Asimismo, destacó que seguirán privilegiando el diálogo con la militancia, el fortalecimiento de las estructuras del partido y el trabajo coordinado en todo el país. Armando Ayala afirmó que continuará recorriendo Baja California para mantener un contacto directo con la ciudadanía y fortalecer la organización desde el territorio. 66ª Legislatura, Justicia para Todos, Senado de la República.
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0: Tijuana en la mañana nublada, temperatura de momento 21 grados centígrados, tráfico de Rosarito, Tijuana por la carretera libre para llegar a las inmediaciones de la garita de San Isidro, en el río Palacio Municipal, un recorrido aproximado de 40 minutos para subir a la zona del aeropuerto internacional, consulado de Estados Unidos en la ciudad e inmediaciones de la zona industrial, de 45 a 50 minutos de recorrido en este momento para entrar a Tijuana por la carretera libre. Tecate, tráfico lento como todas las mañanas a la altura del parque industrial El Florido en ambos sentidos para entrar a Tijuana por la carretera de Cuota, Tecate, Otay, Boulevard 2000, prácticamente despejado la prolongación del Boulevard Industrial. El flujo se detiene poco antes de llegar al crucero con Terán Terán. Vía Rápida Oriente, la que viene del este de la ciudad hacia la zona del río. Flujo vehicular lento para pasar por debajo del puente Simón Bolívar. Se libera y se vuelve a detener pasando el puente de la Colonia Buenavista en dirección a la garita de San Isidro para salir de Playa de Tijuana. Sin mayores complicaciones, tanto la avenida internacional como la prolongación de la calle Segunda. Es la información que tenemos al momento. Recuerdo, maneje con mucha precaución y salga con algo de anticipación. Muy buen día.
1: Gracias a nuestro compañero Juan Manrique desde la ciudad de Tijuana. Bueno, iniciamos con la información. Ayer, durante la conferencia de la gobernadora Marina del Pilar Ávila Olmeda en la ciudad de Mexicali, se presentan las primeras cuatro renuncias, las primeras cuatro separaciones del cargo de igual número de funcionarios estatales que aspiran a participar en el proceso electoral de este 26-27. Es decir, las elecciones del 27,
2: vaya. Exactamente.
1: ¿Quiénes son? Bueno, Adrián Medina Marillas, el secretario de Salud, Alejandro Arregui Barra, el ensenadense de la Secretaría del Trabajo, Belinda Rodríguez de la Secretaría de Inclusión y Jesús García Castro del SAT-BC, de Hacienda, digamos, del gobierno de Baja California. Son los primeros después de que la gobernadora Marina del Pilar puso como plazo para separarse del cargo quienes tengan aspiraciones políticas el viernes, mañana 14 de agosto.
2: Así es, bueno, el caso de Alejandro Arregui ya se había estado manejando muy que cantador, pudiera ser exactamente de los perfiles que buscarían ser el siguiente candidato. Recordemos que todavía todo eso está en ciernes, no hay nada claro de si Ensenada en el caso de Morena. Recordemos que es un tema interno del partido Morena, todavía no empezamos con ese proceso, porque ahí había gente que decía que no lo querían para eso, que si lo querían, todavía no empieza el tema electoral, es para un tema interno, ahí será lo de Morena y su llamada encuesta los que decidan si es él o no. Pero antes de ello tendrían que esperar a que saliera la convocatoria de Morena, que se establece que va a ser a finales de este mes. Exacto. Principios, los primeros 10 días del siguiente mes, y determinar si es hombre o mujer, ¿no? Por eso muchos están todavía a la expectativa de saber si renuncian y se van a estos puestos de elección o estas candidaturas, porque es un tramo todavía bastante, bastante largo.
1: Así es una carrera de distancia. Ajá. La que van a empezar quienes, los perfiles que aspiran a obtener una candidatura. Como dices, está muy abierto todavía el tema de género, acciones afirmativas, el tema también de las alianzas. Ajá. Todo esto todavía no tiene un rumbo un tanto claro. Sin embargo, bueno, pues ya la gobernadora les dice y les fija el plazo y son los primeros cuatro que lo atienden, después de que ya también se ha fijado ya hace algún tiempo. Ajá. Otro plazo, ¿no? Para quienes estaban cuando fue la salida de Alfredo Álvarez, por ejemplo. Exactamente. Pero pues
2: en este caso es el 14, o sea, todavía mañana. Tengo entendido que el director de CESP, Alonso Centeno, mañana presenta su renuncia al cargo y entonces empezaría ya a hacer campaña interna, o no campaña, sino a promocionar las bondades de Morena, ¿no?
1: A llevar el mensaje.
2: A llevar el mensaje, exactamente.
1: Bueno, vamos a escuchar lo que decía ayer el propio Alejandro Arregui, después de que la gobernadora la anuncia como uno de los que se van, los que dejan esta secretaría en el gobierno del estado.

0: privilegio formar parte de este gobierno en esa área tan sensible y tan importante para las y los bajacalifornianos. Me voy con la satisfacción del deber cumplido. Ustedes me conocen, yo me mido siempre en función de mis resultados y creo que hoy dejo una secretaría mucho más sólida, mucho más sensible, mucho más cercana a las y los trabajadores. Y bueno, regreso a casa con mi familia, a mi querida Ensenada. Me gusta mucho la comida china, pero siempre preferiré las almejas. Entonces, toca regresar a casa, estar en Ensenada con mi familia y saludando y platicando con muchas compañeras y compañeros que estamos decididos a llevar el mensaje de la presidenta Claudia Sheinbaum a todos los rincones de Ensenada, llevar el mensaje de la gobernadora Marina del Pilar, llevar los logros de este gran gobierno, los logros del gobierno de México. Así que estaré en casa. También agradecerles, aprovecho, gobernadora, agradecerles a todas y a todos ustedes. Son fuente de denuncia, son fuente de información para la Secretaría del Trabajo, que nos ha servido mucho para poder dar los resultados a aquellas trabajadoras y trabajadores. Así que muchas gracias por estos 5 años de trabajo en equipo. Y bueno, pues por allá los esperamos en Ensenada. Vamos a estar en Ensenada recorriendo la completita.
1: Yo no lo dice con sus letras, ajá, pero pues al buen entendedor pocas palabras, ¿no? Y quienes están dentro del movimiento pues saben que aspira a ser el candidato a la alcaldía.
2: Exactamente, bueno, ayer empezaba a circular la versión de si podía registrarse porque no era de Morena, y el tema es que tampoco en Morena o en las bases de Morena dice que tienes que ser ni fundador. O sea, esa es una idea que existe en la mente de unos cuantos, pero en la realidad no existe un padrón que diga fundador o no fundador, ¿no? Entonces ahí sí pudiera registrarse. Varios todavía más pudieran registrarse porque no tienes eso establecido de que tienes que tener una ficha o tienes que haber sido de los fundadores o haber repartido el periodiquito. No hay nada todavía de eso, y como tampoco todavía existen las reglas de cómo se van a apuntar.
1: Exactamente.
2: La gobernadora simplemente se le salió de la manga decir que sea el 14, pero nada tiene que ver con el proceso electoral,
1: ¿no? No, definitivamente. No hay fechas todavía. Exactamente. ¿No? En ese sentido.
2: Porque igual dice los últimos de este, principios del mes, o igual lo manda hasta el siguiente mes.
1: Sí.
2: ¿No? Morena.
1: Sí, como ya lo hizo con el quienes están en este momento, ¿no?
2: Exactamente.
1: Para coordinadores estatales.
2: El que sí es un ridículo, y vi, yo lo subí en mis redes sociales de que era una vergüenza y una broma, es el secretario de salud,
1: ¿no? Hoy aplicó la de Gandolfo, ¿no?
2: ¿Eh?
1: Oh, es que a veces sí trabajamos, pero no se nota.
2: No se nota. Aquí en el caso de Medina Amarillos, pero ayer vi que también varios medios le pegaban en ese sentido. ¿Sí? De que ¿a qué te vas a buscar un cargo nuevo cuando el que te tocó de secretario, pues lo vemos, ¿no? O sea, no es grilla contra Morena, no es porque antes no criticabas al PAN, no es por es una cargada contra él. ¿Ve a Iztecali?
1: No, usted mismo que es derechohabiente, ajá, de alguna institución o que no tiene derechohabiencia.
2: Pero ve a Iztecali y en el área de medicinas, donde te dan las medicinas, te pueden ver, no te dicen, ves que no hay nada, ¿no? Ajá. Y ves, sí, que te las dan contado, no pueden, los mismos doctores les dicen que ese medicamento no te lo pueden surtir, los servicios o las atenciones se van a 2-3 meses, algunos exámenes, algunas pruebas médicas, porque no hay personal, porque no se quedó rezagada la institución, porque no tiene para pagar a algunos personal que se ha jubilado. Es todo un desastre.
1: Un desastre.
2: Y cuando en algún momento se le dio la queja, en el caso del Hospital General, que también está bajo su resguardo.
1: Así es.
2: Terminó corriendo el director, ¿no?
1: Sí, después, pero no de que solucionando el director dice, nada. A ver, ajá, no se puede trabajar con esto.
2: Exactamente.
1: En un hospital no se puede trabajar con esto.
2: Ajá. Y ayer le reclamaban en redes sociales, veía de que, bueno, a sus hijas bien que sí les dio una plaza, ¿no?
1: Claro.
2: Ahí sí le ayudaste a construir una clínica o un gimnasio, a la otra le diste una plaza por ser influencer, pero como su jale, como secretario de salud, creo que dejó, pues lo vemos, mucho que desear como para andar buscando un puesto, ¿no?
1: Sí, lo que hay de inversión en hospitales, ajá, por ejemplo, el de la Clínica 23, pues es una inversión federal.
2: Claro.
1: O sea, no tiene nada que ver con el gobierno del estado. Recientemente, y aunque bueno, pues ahí con algunos asteriscos, pero se les murió una niña.
2: Exacto.
1: Porque no había quien la atendiera.
2: Ajá.
1: O sea, de entrada, a lo mejor tenía un padecimiento, por supuesto.
2: Sí, pero después se descubre que tiene ese padecimiento. Sí, pero
1: mientras muere tanto, en el nadie, proceso, ¿no? Nadie la recibió.
2: Exactamente.
1: Mientras tanto.
2: Ajá.
1: O sea, ya es un asunto serio, pues. En la zona rural.
2: Sí, pero cuando no le presenta donde la propuesta de quiero ir, yo creo que la gobernadora le debe haber dicho, sí, cómo no, tú échate.
1: Adelante.
2: Exactamente. Y confío en que sí lo vas a lograr. No lo pienses dos veces.
1: Así es.
2: Porque se ha vuelto una carga que en lugar de una forma de resolver,
1: ¿no? Exactamente. Se dice que va a buscar el distrito 01.
2: Ajá.
1: Bueno, al menos lo leo hoy en la columna del Búfalo, que ahí es donde lo coloca o con esa aspiración. Nos dicen, buenos días, Arregui, ¿cuántas veces ha querido estar en una boleta por la presidencia municipal? ¿Tres? Nos dicen. A ver.
2: Yo lo Arregui. Lo recuerdo que en el PRI.
1: Sí, pues estuvo en el PRI, sí, definitivamente. Que fue diputado local. Ajá. Y de ahí habría que revisar ahí la hemeroteca, ¿no?
2: Exactamente, nos dicen, bueno, es que siempre anda de lugar en lugar. Pues todos en Morena anduvieron alguna vez en otro lugar, ¿no?
1: Sí.
2: ¿Y quién le gustaría que si no fuera Rey Gandolfo?
1: Por ejemplo. Si usted quiere perder.
2: ¿Quién te gusta? O sea, de los regidores de ahorita de Morena. Eduardo Vega.
1: Híjole.
2: O sea, de los hombres,
1: pues pudiera ser de los
2: el otro es Alonso Centeno, ¿no?
1: Sí, Alonso que mañana estará presentando la renuncia, el titular de la CESPE.
2: Y que sí ha hecho un trabajo mejor del que habían dejado las demás administraciones dentro de CESPE, eso es real, ¿no?
1: Sí.
2: La gobernadora decide inclusive
1: que nombrarlo. No es suficiente, definitivamente no es suficiente porque la ciudad arrastra un rezago de 40, 50 años.
2: Exactamente. ¿No? Pero, ¿quién más? O sea, ¿cuántos más hombres hay? ¿No? Quitando el romanticismo de los de Morena, de que, bueno, se lo merece porque es de los fundadores. Alguien real que pudiera venir a cambiar a lo mejor la forma de trabajar de los ayuntamientos, alguien que le sepa, que se mueva. No digo que Arregui pueda ser la gran estrella, pero ¿quién más? Pues la otra es, y ese real es la continuación de Claudia Gatón.
1: Sí.
2: Si lo que está haciendo ahorita con Ensenada nos está gustando porque ya vamos para 2 años y escudarse en que, bueno, así nos dejó Armando Ayala, pues ya, como que esa narrativa ya pasó, ¿no? O sea, ya está bastante cansada. ¿Ya qué estás haciendo tú? ¿Ya qué estamos haciendo? Y si eso nos gusta para que continúe 3 años, pues está bien.
1: Sí, eso le da.
2: Ajá, está bien. Pero nomás, ¿qué otros personajes? Hablábamos de Rocío López Gorosabe.
1: Creo también que en su momento se le cuestionó.
2: Ajá.
1: En alguno de los encuentros que tuvo con la prensa, no hace tanto.
2: Exactamente, pero ahí yo creo que nada más el periódico El Vigía y Canaco son los únicos que la alaban, ¿no? Porque sí, en las calles no le veo yo tanto, ¿no? En las colonias. Él agarró un distrito que le toca a Tijuana.
1: Así es.
2: Y por el mismo trabajo, pues se tuvo que desentender de Ensenada. Pero la ves en las calles y no es nadie, ¿no? No es nadie como político. A lo mejor estos grupos sociales
1: sí
2: les gusta, ¿no? Pero a esos grupos sociales.
1: Es una señora, pues.
2: Exactamente. Esos grupos sociales no te jalan votos, ¿eh? No te generan votos, no te generan los 72 mil votos que necesitas para ganar una elección. Te genera el voto y el de tu esposa, ¿no? Y ya. Entonces necesitas buscar a alguien que sí. Yo tengo entendido que en el caso de Rocío y en el caso de Claudia Moreno, las dos diputadas por Ensenada o que son de Ensenada, van a buscar ellos la reelección y se estarían inscribiendo una vez que salga la convocatoria, claro, para buscar, porque también la veía que puede ser la siguiente alcaldesa.
1: Sí,
2: no,
1: la traen en
2: ellos hacer. Se van a apuntar para esos puestos.
1: Dicen Marco Estudillo, una buena opción para Ensenada. Nos dejan aquí un comentario a través de la transmisión en vivo.
2: Él también pudiera ser.
1: Sí, se ha manejado ya desde hace varios procesos, ¿no?
2: Me dice la gente del PAN que ya se han sentado con ellos, pero que Estudillo les dijo que él no quiere poner ni un solo peso.
1: Claro.
2: Nadie, ¿no?
1: No, pues no.
2: Y que
1: sin tener una certeza, no.
2: Y que pidiera él poner a todo su equipo de regidores, 7 regidores, su planilla de regidores, y que también ahí les dicen, pues no.
1: Exactamente.
2: ¿Qué más quieres?
1: No hay un punto de coincidencia.
2: Exactamente. Entonces, pues a lo mejor, ¿qué les parece Marco Estudillo dentro de Morena, no?
1: También se ha barajado esa posibilidad. Ajá,
2: que Morena vaya, como le hicieron con Rufo todos juntos.
1: Y lo carguen.
2: Y le digan a ¿cómo se llama? Agarrémonos de las manos. Sí. Y llevémoslo. No creo que vaya a pasar nunca, ¿no? Menos no, en Morena, no, que están como caníbales. No.
1: Así es.
2: Pero bueno, son los personajes que se están apuntados y que suenan para buscar dentro de Morena ser candidato, ¿no?
1: Así es.
2: Vámonos al corte y regresamos.
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1: Siete de la mañana con 26 minutos, estamos de vuelta a RCE Noticias Baja California en este jueves 13, cabalístico jueves 13 de agosto del 2026. Bueno, anoche quedó abierta ya la Avenida Reforma por parte de las autoridades después de que culminaron los trabajos de interconexión de la Clínica 8. Esto fue alrededor de las 8:30 de la noche. Ya están liberados los cruces de Reforma y Diamante y Reforma y Ramírez Méndez, por lo que, dice la autoridad, se encuentran sin novedad. Eso sí, ahí frente a la misma Clínica 8, en el área de estacionamiento, hay todavía maquinaria y un poco de tierra, pero es en el pegado a la banqueta, o sea, donde está el estacionamiento, ya los carriles están completamente despejados. Tenemos ya en la línea telefónica a la presidenta municipal de San Quintín, Miriam Cano. Presidenta, buenos días, bienvenida.
2: Hola, muy buenos días, Fernando, buenos días a todo tu auditorio. No sé si esté Marcos ahí, pero también buenos días, a la orden.
3: Presidenta, bueno, sabemos que ya están al cuarto para la hora para el tema de estos permisos, de lo que pidió la presidenta de la República, y veía que ya cerca de 4,600 personas están ya a la espera de esta aprobación. ¿Cómo vamos, presidenta?
2: Fíjate, te platico. Parte de las obras más importantes y fundamentales del Plan de Justicia para San Quintín es el tema de la regularización de la tenencia de la tierra. Para esto, en Cabildo sometió a votación de los integrantes dos propuestas. Una de ellas iba encaminada a exentar de algunos impuestos y contribuciones municipales vinculadas todas estas directamente a la regularización de territorial de la vivienda social y acceso a servicios públicos básicos. Y la otra venía en una transferencia de recursos por parte del FAISMUN, que son para fortalecimiento municipal, para fortalecer todas las acciones de algunas de las direcciones que están relacionadas con el tema de la regularización. Tema que no fue aprobado y se quedó fuera de la posibilidad de utilizar esos recursos para fortalecer estas direcciones. ¿Qué es lo que sí se aprobó y por lo que es necesario fortalecerlas? Te lo voy a explicar. Estas direcciones, lo que se exentaron fueron algunos impuestos que comprenden trámites que se causan ante la Secretaría General, ante Administración Urbana, ante Ecología, ante Protección Civil y Bomberos, todo relacionado con la incorporación ordenada de asentamientos al desarrollo urbano y la regularización. ¿Qué trámites exentan de pagos? Por ejemplo, la factibilidad de uso de suelo, el dictamen de uso de suelo, las certificaciones o constancias emitidas por la Dirección de Administración Urbana, el DIN de verificación o revisión técnico catastral cuando correspondan, licencia, permiso o autorización relacionada con acciones de urbanización o regularización de asentamientos, revisión de anteproyectos y o proyectos urbanos, licencia de fraccionamientos cuando resulte procedente, movimientos de tierras vinculados al proceso de urbanización o regularización, asignación o certificación de número oficial, constancia de obra terminada cuando resulte aplicable, certificación de medidas destructivas, asignación de clave catastral, manifiesto de impacto ambiental, impuestos sobre adquisición de bienes inmuebles, que es el ISAI, es uno de los muchos, ¿no? La carta de residencia, trámites de registración de actas, y también se incluye todos los procedimientos que se tramiten ante INSUS e INVIVI, pero únicamente en cuanto a los derechos municipales que resulten aplicables. Estos de INVIVI me reportan que tienen aproximadamente 3,000 expedientes ya listos para someter, para meterse a todos estos, algunos aplican de esas exenciones de impuestos.
3: Oye, presidenta.
2: Me dice que tienen 1,600, ya son los 4,600 expedientes, ¿no?
3: Oye, presidenta, están... Sí. A ver si capté, ya está el paso 2, pero el paso 1 todavía no sale, porque ustedes con este tema pudieran haber avanzado bastante, pero la tecnificación para la regularización de la tierra, porque veía que inclusive los constructores de la MIC, que encabeza el ingeniero Rojo, también hacían un pronunciamiento a favor de que se acelerara o se invirtiera en infraestructura, en tecnología, para poder sacar adelante este tema de la regularización de su patrimonio. Y veo que el Congreso ya aprueba que se les exente. El 2 ya está, el 1 todavía no sale.
2: Así es. Y aquí nos vamos a topar con pared, porque, por ejemplo, para algunos de los requisitos que se les solicita para poder ser beneficiarios, acceder a este beneficio, son varios, ¿no? Desde ser residentes de San Quintín, tener una superficie máxima de 500 metros cuadrados, tener un predio donde ya esté construido, ¿ok? Tiene que estar incorporado en alguno de los planes de la Comisión Federal de Electricidad o de Agua, etcétera, etcétera. Pero para esto se debe acreditar mediante inspección, levantamiento técnico, constancia, evidencia documental y verificación de la Dirección de Administración Urbana. O sea que si no tenemos fortalecida la Dirección de Administración Urbana, la gente no va a poder tener ese dictamen y no va a poder ser acreedor a este beneficio.
3: Platicábamos la última vez, están en una línea bastante importante porque dijeran se les acomodan los astros, pero no sale esa parte, ¿no? Porque pudiera sacar un paquete mucho más grande si tuvieras esta tecnificación y esta modernización.
2: Es que es muy bonito decir, nosotros ya hicimos nuestra parte, ya reglamentamos que vamos a exentar de estos impuestos, ahora Ejecutivo hace cargo con 7 personas, sin vehículos, sin inspectores, sin un sistema, sin una computadora, sin equipo que pueda atender toda la demanda que hay ya en lista de espera, más la que se espera que ingrese. No todo es nada más reglamentar, también hay que ejecutar las acciones y no pueden decir.
3: Oye, veía eso, que
2: se están apoyando a la gente si no se ejecuta la acción.
3: Veía que uno de los regidores, Arnulfo Silva, sube que necesita más datos, más información, pero dicen ahí mis fuentes que esa reunión donde se les iba a dar los datos ya se llevó a cabo, ¿es cierto eso o no?
2: Sí, claro, por supuesto, se llevó a cabo y no fue. Okay. No estuvo presente. Entonces, ¿cómo quieren los datos? De por sí se les entrega la información por escrito, ¿no? En los anexos. Ahí venía lo que ellos aprobaron. O sea, eso que ya aprobaron, que fue la exención, y que decía cuáles son los requisitos que se deben de cumplir, y que se habla de quién tiene que elaborar el dictamen, que es desarrollo urbano, y algunos estarán también, y para poderlo lograr tienen que intervenir, pues, la Secretaría General de Gobierno, para poder emitir gratis desde las constancias de residencia, porque dice que tiene que ser residente de San Quintín, obviamente tiene que tener una constancia de residencia, y esa constancia debe ser gratis. También estará incluida ecología, protección civil y bomberos para poder dar este dictamen favorable para que puedan acceder a este beneficio, a esta exención.
3: Suena muy lógico, pero se lleva ya el tema de la politiquería, Claudia. Miriam.
2: Ay, te confundiste.
3: Me confundí con la diputada. Ya.
2: Ah, ok. Que guata de presidenta municipal, eso pensé yo.
3: Oh, eso, ¿eh?
2: Sí, fíjate que desgraciadamente entramos en este entramado y pareciera que se trae la cultura de entre más golpes a quien dirige las acciones, más vas a tener visibilidad y más se van a seguir la gente. Pero sabes que la gente de campo, esa gente que está siendo beneficiada, es la que llegas y te abraza, no la politiquería, no los likes comprados, las personas que nada más escriben para golpear sin tener fundamento. Aquí no se trata de politiquería, aquí se trata de acciones contundentes para apoyar a la gente de San Quintín hasta el último nivel de gobierno.
3: Sí, no, porque veo que lo hacen ver como que Miriam Cano quiere los 12 millones para ella operarlo, pero pues quienes entendemos en esto, me imagino que ellos también saben que no es como que te van a dar a ti el dinero y tú lo vas a poder dispersar como sea, porque tienes un órgano de fiscalización, porque tienes el mismo Congreso con la Comisión de Hacienda, tú ya estuviste allá en aquel lado y sabes que no es como que yo me lo gasto como se me antoja, ¿no?
2: Por supuesto, porque tenemos ya aprobado en la Comisión de Hacienda este dictamen en donde se va a hacer una modificación de la ley de ingresos para que podamos exentar a la población de estos impuestos. Pero es importante tener el equipo para poderlo trabajar. Miriam Cano no va a agarrar y va a decir, ah, pues me voy a comprar una camioneta. Si se habla, y fíjate, te lo voy a poner bien claro, si se habla de quién tiene un gasto responsable, veamos quién paga renta de sus oficinas. El regidor Arnulfo se paga renta por su oficina. El síndico se paga renta por su oficina. Yo pongo la oficina, en mi oficina nada más se paga el internet. ¿Quién tiene carro del ayuntamiento? ¿Quién tiene escolta? ¿Y quién pone el carro y quién anda con escolta? Esa persona soy yo, la que no trae carro del ayuntamiento y no trae escolta. Esa soy yo.
3: ¿Qué sigue en este caso, Miriam? ¿Se vuelve a subir?
2: Yo volveré a subir cuantas veces sea necesario porque necesito que esto, la gente necesita que esto se apruebe. San Quintín necesita que esto se apruebe, si no, de nada va a servir esos 4.600 expedientes, porque si acaso vamos a poder sacar adelante 100 dictámenes con el equipo que tenemos hasta el día de hoy. Eso sin contar con que se tienen que hacer trabajos paralelos, como son el tema de frenar, ir a frenar los fraccionamientos irregulares, supervisar todo el territorio, que son 35.000 kilómetros cuadrados, para que no existan más fraccionamientos irregulares y no se siga perpetuando la injusticia social con la gente. Pues eso sin contar todos los trabajos paralelos que tiene que hacer la administración urbana, todo lo que nos están solicitando por parte de la federación para las obras. Nosotros mismos, las obras que tenemos, tienen que tener una factibilidad, tienen que tener un uso de suelo, y todo eso lo desarrolla la administración urbana, ecología, protección civil, bomberos. O sea, todo eso lo tenemos que tener fortalecidos para poder crecer y desarrollarnos de forma ordenada.
3: Sí,
2: no tenemos esa parte ni pavimentaciones.
3: Porque bien lo dices, no solamente es un grupo que dice que no, porque también, porque veía, te digo, a los de AMIC también interesados, me imagino que hay grandes constructores que les gustaría pues aprovechar este beneficio y sacar sus proyectos para el desarrollo de nuevas viviendas.
2: Sí, mira, AMIC hace un pronunciamiento, hay otras pues agrupaciones, asociaciones que me han dicho que se van a pronunciar a favor de este fortalecimiento de desarrollo urbano. A ver, ni siquiera vamos a poder trabajar en el proyecto para hacer las plantas de tratamiento, porque esas también necesitan factibilidad, uso de suelo, todos los trámites que se hacen desde desarrollo urbano. Sí, queremos crecer, necesitamos fortalecer desarrollo urbano. Eso es, y ahorita la urgencia se da por el tema de que tenemos muchos expedientes en lista de espera y va a ser un cuello de botella aquí en el ayuntamiento, que no vamos a poder dar la respuesta como se espera por parte de la población, del gobierno federal y del gobierno del estado.
3: Gracias, Miriam, por recibirnos la llamada y pues estar al pendiente. Al final de cuentas, pues están aquí, son nuestros vecinos y es interesante ver cómo se lleva estos temas, ¿no?
2: Claro que sí. Es importante también que la población lo conozca y también, o sea, propios regidores que vean lo que ya aprobaron y vean los requisitos que se necesitan tener para poder acceder a este beneficio y sepan y tengan claridad que con el equipo que se cuenta en este momento no se va a poder atender a toda la población, como la población se lo merece.
3: Perfecto, Miriam, gracias.
2: Hasta luego, Fernando. Un saludo a todos y bonito día.
3: Vámonos al corte y regresamos con más información.
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6: Por el corte de servicio ocurrido el domingo, la compañía Verizon anunció que está ofreciendo una recompensa de $25,000. por información sobre los sospechosos del robo de cables de fibra óptica que llevó a la suspensión del servicio a sus clientes de Verizon. Mientras el distrito implementa restricciones sobre el uso de dispositivos digitales durante la jornada escolar, los estudiantes del Distrito Escolar Unificado de Los Ángeles regresan hoy miércoles a las aulas para el inicio del año escolar. El sindicato que busca representar a conductores de compañías de transporte como Uber y Lyft en California, luego de más de una década de esfuerzos, están más cerca de convertirse en una realidad. Según la alcaldesa Karen Bass, la ciudad de Los Ángeles inauguró una nueva aldea de mini casas en Sun Valley que ofrecerá alojamiento temporal a más de 200 residentes de Los Ángeles que intentan salir de su situación de calle. El proyecto forma parte de un plan más amplio para construir más de 500 mini casas en toda la ciudad. Esta es la voz de Marcia Enciso desde San Diego.
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0: Julio, estamos muy contentos porque vamos concluyendo una reunión muy importante en el seno de nuestro partido Morena, donde estuvieron presentes la presidenta del Comité Ejecutivo Nacional, Ariana Montiel, Citlali Hernández, presidenta de la Comisión Nacional de Elecciones, Ricardo Monreal, coordinador de la primera circunscripción, y compañeras y compañeros que aspiran a la coordinación.
1: El senador, con licencia, Armando Ayala Robles.
2: Sí, bueno, ahorita nos encontramos ya aquí en Tijuana. Vamos a tener agenda en Tijuana el día de hoy, jueves, viernes y sábado. Vamos a estar el día de hoy en la colonia Puerta Plata. Vamos a tener ahí una asamblea bastante concurrida el día de hoy. Mañana estaremos en nuestro programa de radio, Armando Territorio, en Radio Cadena Enciso acá en Tijuana. Y posteriormente estaremos participando en una activación en el transporte público en las 5 y 10. Y el sábado tenemos recorrido sobre ruedas y tenemos reunión con los comités en Casa Amiga, en la colonia La Divina. Así que no hemos parado ni un día, Marco. Y hemos estado también recorriendo la ciudad de Ensenada. Estuvimos el lunes en Días del Sol. Ahí ahora sí que con lluvia y con sol, Armando, coordinador, porque nos tocó la lluvia exactamente a la hora que convocamos la asamblea ahí en Vías del Sol, que está pegadito ahí a la San Rafael. En todos los lugares y colonias que vamos de Ensenada, hacemos un recordatorio de las obras que hicimos. No hay lugar que no hayamos ahora sí que promovido una obra social, una obra prioritaria, una obra estratégica, y la gente está muy consciente de lo que hicimos en las dos administraciones. La respuesta ha sido excelente, está puesta con la transformación, puesta con nosotros. Estuvimos también en Vía 7, ahí el martes realizamos otra asamblea también muy concurrida, principalmente predominan las mujeres en las asambleas. Y la semana que entra también va a ser la misma dinámica. Vamos a estar en Ensenada, regresamos a Mexicali. Y si ustedes pues revisan el auditorio en las redes sociales, que me siguen a través de las redes sociales, como lo dije desde un principio, nuestra campaña no es dispensiosa, no tenemos los grandes capitales, recursos públicos, no tenemos ahora sí que secretarías ni dependencias a nuestra disposición. Es un equipo pequeño, pero un equipo muy comprometido y sabemos trabajar desde abajo, como lo hicimos al principio cuando se fundó el partido. Nos enseñó el presidente López Obrador a picar piedra casa por casa, en territorio, en las canchas, en el transporte público, en las plazas. Así me tocó hacerle cuando fui la primera vez candidato a la presidencia municipal en Ensenada, en el 2015, que era el PCN, promotor de la soberanía nacional y después candidato. Muchos de los que ahorita quieren ser candidatos, pues se burlaban de nosotros, ¿verdad? Ternuritas, rijosos, morenacos, estaban en otros partidos, se burlaban de nosotros porque andábamos picando piedra, no teníamos estructura y andábamos con lo que podíamos. Hoy ya está la fila larguísima de toda la gente que quiere participar en Morena. Bienvenidos todos, todos tienen derecho, pero creo que cada quien tiene que esperar su turno. No hay fast pass ni VIPs aquí. Van llegando, haga fila, primero están los que traen trayectoria, han trabajado, se han esforzado, porque Morena es sacrificio, disciplina, trabajo. No es aquí que privilegios y la charola de plata. Aquí a muchos es lo que tenemos, que nos tocó sacrificarnos, y nos decían, están locos, no van a ganar. Pues sí estábamos, la verdad que había que estar un poco loco al principio, porque estaba todo en contra, sin recursos, sin estructura, sin nada, había que picar piedra. Entonces, con esa formación, con esa escuela del presidente Andrés Manuel López Obrador, seguimos recorriendo todo el estado. No paramos, sacamos las fuerzas cada día, a lo mejor de nosotros, nuestro conocimiento, nuestro esfuerzo, nuestra disciplina, nuestra fuerza para poder seguir.
3: Oye, Armando, bueno, si dices que no había mucha raza y ahorita ya todos quieren, ¿tienen previsto ya la fecha para cuando les van a decir que se van a reunir? Tengo entendido que se juntó con la presidenta nacional de Morena el segundo bloque de aspirantes a gobernadores o a lo que ustedes les llaman representantes o no sé
2: a
3: cómo.
2: Coordinadores.
3: Coordinadores, exactamente. Pero ya tienen fecha.
2: Mira, la política del partido es atender a todos los que se inscribieron. Primero fuimos un bloque de 7 y después estuvieron otros compañeros en la reciente reunión de este lunes, el lunes pasado, esta semana, a la 1:30. Varios periodistas me mandaron mensajes si íbamos a tener nosotros otra nueva reunión en México. Pues no era para los que ya habíamos estado. Ya no fuimos convocados, eran los compañeros que no habían sido atendidos. De acuerdo a la información que tenemos y que se platicó, o ya se hizo la encuesta, porque ya hay algunas personas que me comentaron y me expresaron que les llamaron de Morena para hacer la encuesta de Morena vía telefónica.
3: Okay.
2: Para mencionar los perfiles más conocidos, de mayor acercamiento, de mayores resultados, para los 4 que van a quedar en la última encuesta. En el caso de las mujeres, pues no hay problema, pues son 2 mujeres por parte de Morena las que se registraron. Bueno, son más, porque Araceli Geraldo tengo entendido que también se registró, entonces seguramente en esa encuesta de cantación van a estar ahí todos los perfiles. De los hombres, pues somos 7 con los que se presentaron ahí recientemente, entonces tienen que quedar nada más 2. Entonces, pues estamos muy seguros por la trayectoria y trabajo que venimos realizando desde hace 6 años, desde el 2020, que vamos a quedar en la siguiente etapa, que seríamos 4 de Morena. Entonces, se nos convocará a México, de acuerdo a lo que nos expresaron. Esto sería después del día 20 de agosto, para que platiquemos y pues nos digan qué es lo que procede. Seguimos haciendo campaña, ya le paramos, o hay que hacer más campaña, y cuándo sería la encuesta final para que esto se estuviera definiendo, pues a más tardar a principios de septiembre, porque cada compañero que participa en esta interna y hizo una campaña, hizo una estructura, trae su gente, pues tiene el derecho a construir la unidad desde algún otro espacio en las siguientes convocatorias. Entonces, en esto nada está escrito hasta que se defina principalmente lo de la elección de el coordinador o coordinadora. ¿Sí me entiendes?
3: Se habla, como dices, entre pasillos o de rumorología, que una vez que se determine quién va a ser el coordinador al estado estatal, se va a definir él y su grupo cómo se va a permear a los municipios. ¿Hay algo de cierto?
2: Sí, eso tiene mucho sentido, porque, como te vuelvo a repetir, los compañeros que participan en la coordinación, como aspirantes a la coordinación estatal, pues cada compañero o compañera trae una fuerza importante que viene sumando hacia el movimiento, el trabajo que ha hecho previamente, los comités que ha formado, la estructura que también se ha consolidado, los recorridos, la popularidad, el trabajo partidario, los resultados, la trayectoria. Entonces, aquí lo que importa más, lejos de cualquier aspiración personal, de cualquier sueño, ¿verdad?, es la transformación de Baja California, y para eso se requiere la unidad para volver a ganar en el 2027, y se requiere que los mejores perfiles, los más fuertes que participaron en la interna, se sumen a través de un espacio que puedan construir la unidad. Entonces, como por ejemplo, la vez pasada yo busqué ser candidato a gobernador, trabajamos en todo el estado, incluso varios compañeros se me sumaron para alzarme la mano, apoyándome. esperaba ni que aquí Baja California iba a ser mujer. Entonces le tocó a Marina del Pilar. Y a mí el partido, el movimiento, me exhortó para que me volviera a registrar para ser candidato a la presidencia municipal reelecto. O sea, el movimiento me exhortó a participar nuevamente en el proceso. Gané la encuesta, porque también hubo otros compañeros que quisieron participar para ser candidatos a la presidencia municipal, el mismo Duarte Moller y otros compañeros. Gané la encuesta interna y gané la elección con más votos que en el 2019. Entonces, nuevamente podría presentarse algunas situaciones como esas en el estado, ¿verdad? Las diputaciones locales, alcaldías, no lo sé. Es algo que todavía no se sabe, pero que es muy probable que pueda suceder con los demás compañeros.
3: ¿Me estás diciendo que si no quedas dentro del grupo de los dos, buscarías la alcaldía?
2: No te lo podría afirmar ahorita, porque esa no es mi meta. Mi meta es ser coordinador estatal. Estoy enfocado en eso, estoy trabajando en eso. No he declinado yo a favor de nadie y yo le voy a dar hasta el final, ¿ok? Entonces, esa es una posibilidad que no le he considerado la alcaldía, porque no es mi proyecto y no estoy enfocado en eso.
4: Oye, senador.
2: Enfocado en esto. Yo tengo muchos años trabajando ya en el estado desde el 2020 y como senador no dejé de trabajar desde que entré al Senado. Gané una elección estatal muy competida para ser senador. Entonces, es mi proyecto ese. No es mío, es de toda la gente que se me ha estado sumando.
3: Y en política tener estructura te hace alguien, ¿no?
2: ¿Mande?
3: En política tener estructura en las comunidades te hace alguien, te da valor, ¿no?
2: Claro, ¿no? Pues y las candidaturas no es que sea tu sueño o tú quieras. El pueblo te lo tiene que pedir. El pueblo te solicita, el pueblo te respalda, el pueblo te apoya. Cuando hay manifestaciones del pueblo, entonces es cuando te animas a participar, no porque sea un sueño personal. Entonces, al fin de cuentas, te comparto y a la auditoria también, como siempre lo he dicho, yo voy a estar donde el movimiento me lo requiera. Yo nuestro proyecto es la coordinación estatal, y si ahí el movimiento me lo requiere, ahí voy a estar. Y si me lo requiere en otra posición, pues voy a estar en posición que me lo requiere el movimiento, como ha sido anteriormente.
4: Senador, ¿no le han planteado ustedes a la dirigencia nacional de Morena que ajuste los tiempos, que modifique, seguramente no para esta ocasión, pero para los siguientes procesos electorales? Porque entiendo que ha sido muy desgastante, incluso para ustedes, no tener las reglas o las fechas claras, mejor dicho, de cuándo se va a definir. Los hicieron solicitar licencia pronto. Entonces, ¿no han tenido ese ejercicio de retroalimentación con la dirigencia para decirle, a ver, nosotros que estamos participando vemos esto, para que lo vayas afinando, para que lo vayas ajustando? ¿Hay apertura por parte de la dirigencia nacional en este sentido?
2: Sí lo hemos expresado. La verdad que es un proceso muy diferente a los anteriores. La vez pasada que me inscribí para ser el coordinador o precandidato a la gobernatura, nos citaron

0: de Morena en la Ciudad de México, Mario Delgado.
1: Se fueron a los extremos, ¿no?
0: Ahí estuvo Citlali también. Nos citaron un sábado, nos inscribimos. El miércoles nos hablaron que nos presentáramos el siguiente sábado. Y en una semana se hizo la encuesta y todo. Pues,
2: hasta pareciera que ya estaba la encuesta hecha, ¿no?
0: Pues después salió que no habían hecho encuesta, que no sé qué, pues yo no sé, ¿verdad? Pero nos, duró una semana el proceso y nadie tuvo que pedir licencia. No hubo precampaña, ni nada. Pero el movimiento también ha ido creciendo. Entonces, cada vez somos más. Pues ahorita somos 12 millones de afiliados. Entonces, y anteriormente, pues era un proceso más sencillo que se hacía una encuesta de popularidad. Entonces, el movimiento no era tan fuerte y se ocupaban cuadros que levantaran el movimiento. Entonces, pues se agarraban cuadros que ya fueran conocidos, que ya tuvieran trayectoria. Incluso
2: pues en teoría hoy tendría que ser más fácil, ¿no?
0: No, porque ahorita el movimiento es más fuerte que cualquiera de nosotros. Entonces, todos los cuadros que estamos participando, pues somos cuadros que ya traemos trayectoria, que traen su peso, su estructura. Entonces, por eso es que ahora se propuso que se calificaran trayectorias. Entonces, ese es el mensaje que nos volvieron a dejar en la mesa. Se van a calificar trayectorias, tanto Ariana Montiel y Citlali, y que nos hayamos apegado a los lineamientos del partido. Entonces, eso es muy importante ahora. Son las trayectorias, no nada más porque ya ganaste la encuesta y te conoce todo el mundo, pues ya va para adelante. No, pues óyeme, pues a ver, ¿qué has hecho? Tu comportamiento, tu trabajo partidario, tu trabajo en el servicio público, ¿cuántas elecciones has ganado?
2: ¿Pagabas pensión?
0: Todo, pues, ¿verdad? Entonces, pues así las cosas.
2: Armando, pues quedamos entonces pendientes para ver este caminar que ya se, en lugar de caminar, se ha vuelto cadalso, ¿no?
1: Híjole.
2: Bastante complicado.
0: No sentimos lo duro, sino lo tupido, porque sí está, hay que tener bastante condición, fortaleza física y mental para no parar, porque este es de todos los días. Cada semana para nosotros es un reto, porque hay que volverle a dar una vuelta al municipio, ir a... Por ejemplo, la semana que entra ya me toca ir a Mexicali, tengo pendiente ir al sur, a San Quintín, a Colonet. Entonces, cada gira representa un cargo al erario personal, al erario privado. Entonces, ahora sí que pues ya andamos en las últimas, ¿no? Pero vamos a darle con... Pero andamos entusiasmados, contentos, con mucho ánimo. Y vamos a darle hasta el último. Nuestro proyecto es la coordinación estatal y bueno, en eso estamos.
2: Gracias, bien. Armando, por tenernos informados.
0: Gracias, buen día. Hasta igualmente. El próximo jueves.
2: Bueno, por hoy ha sido todo. Se despide como todas las mañanas sus amigos
1: Marco Flores
2: y Fernando Escobedo. Nos escuchamos el día de mañana. Pórtese bien.
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1: Claudia Sheinbaum Pardo, presidenta de México, recibirá hoy jueves 13 de agosto a integrantes de la sección 22 de la Coordinación Nacional de Trabajadores de la Educación, CNTE, en Palacio Nacional, en la Ciudad de México, para atender las demandas del magisterio que aseguran aún no se han cumplido.
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1: Con el propósito de acercar a las comunidades los servicios que ofrece el gobierno de la ciudad, el presidente municipal Abdiel Gutiérrez Coronado encabezó la edición número 72 de la Jornada del Pueblo en la colonia Lomas del Mirador de la Delegación Playa de Tijuana, beneficiando a más de 660 ciudadanos.
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1: El Comité Técnico de Alto Rendimiento de la Federación Mexicana de Triatlón, AC, dio a conocer la lista de atletas convocados para representar a México en dos de los tres principales compromisos internacionales de la disciplina durante 2026, el Campeonato Mundial de Triatlón, Pontevedra, España, y los Juegos Olímpicos de la Juventud, Dakar 2026.
0: Para RCE Noticias, Luis Daniel Rodríguez. 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
1: Hola amigos de Play FM 97.9, una vez más estamos en Fisio Emoción y ahora tocó entrar al área de fisioterapia. Y déjenme decirles que yo no estudié nada de eso, pero de lo que estoy seguro es que la fisioterapia no solamente consiste en hacer masajes, porque es un poco algo más, no complicado, pero tiene un proceso diferente nada más con el ver este tipo de, ahorita nos voy a decir cómo se llaman, pero estos vasitos de vidrio que te ponen y te hacen como unas bolitas que nos platicaban la semana pasada que te relajan y te ayudan a liberar tensión, si no me equivoco y si estudié bien. Nos encontramos con el fisioterapeuta Edwin Miranda y nos va a platicar ahorita de inicio qué es la fisioterapia.
2: Sí, hola, ¿qué tal? Me presento, mi nombre es Edwin Miranda, fisioterapeuta aquí en Fisio Emoción. Pues bueno, Cris, ¿la fisioterapia qué es? Es una disciplina de la salud que busca prevenir, tratar y rehabilitar lo que es a la persona. En cuanto a lesiones, realmente abarca mucho. Pueden ser lesiones musculares, neurológicas, ortopédicas, entre otras muchas más. Nuestro objetivo es ayudar a que la persona recupere su función y pueda volver a realizar sus actividades de la vida diaria.
1: Justamente te iba a preguntar eso, que si qué tipo de lesiones o problemas pueden tratar la fisioterapia. Por ejemplo, a mí que me gusta el fútbol, ¿qué tipo de lesiones podría un fisioterapeuta ayudar a un jugador de fútbol a recuperarse? O a deportistas que hay aquí en Ensenada, simplemente, o ahorita que estamos, que está de moda el safe runner o correr, ese tipo de carreras atléticas, ¿qué tipo de lesiones o a lo mejor como incomodidades pueden ayudarle a ustedes a ayudarle a resolver al deportista?
2: Sí, aquí el futbolista, unas lesiones muy, muy básicas es el ligamento cruzado anterior, la ruptura, uh-huh, o esguince de tobillo. Ya lo que es el corredor, la famosa lesión de periostitis tibial. Aquí nos enfocamos mucho en el tipo de tratamientos para esas personas. Aquí nos llega mucho de eso.
1: ¿Es el venir con el fisioterapeuta tiene que ser constante, como por ejemplo lo de los masajes y lo de la cosmetología, o no es tan necesario venir seguido?
2: Mucha gente piensa que ir al fisioterapeuta es cuando ya hay una lesión, ajá, donde ya hay una limitación funcional. Okay. Sin embargo, no es así. Hay que venir constantemente para una valoración, detectar alteraciones que tenga el paciente para poder así que no se lesione.
1: Ya como un chequeo médico general, ¿no? Que se supone que nos debemos hacer cada 6 meses según.
2: Exactamente.
1: Entonces, ¿cuánto tiempo tú recomiendas que tenemos que venir al fisioterapeuta a checarnos?
2: Si es una persona muy activa, como por ejemplo un futbolista que juega 3-4 partidos a la semana, por lo menos una vez cada 20 días.
1: ¿10 o 20 días?
2: 20 días.
1: Ok, si eres una persona como yo, que no hace ningún tipo de deporte.
2: Una vez al mes estaría bien para manejar una terapia de para el estrés, tanto trabajo que tienes, etc.
1: Una lesión ahí en los dedos de tanto jugar y moverle a la consola.
2: Exacto.
1: Vámonos con más música, ahorita regresamos. Recuerden que estamos en Fisio Emoción con el fisioterapeuta Edwin Miranda y seguimos con más preguntas. Entonces quédense pendientes a la programación que tenemos y tengo algo para regalar para ustedes, ¿eh? Entonces estén pendientes porque son algo que está enfrente del

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1: Julio, estamos muy contentos porque vamos concluyendo una reunión muy importante en el seno de nuestro partido Morena, donde estuvieron presentes la presidenta del Comité Ejecutivo Nacional, Ariana Montiel, Citlaly Hernández, presidenta de la Comisión Nacional de Elecciones, Ricardo Monreal, coordinador de la primera circunscripción, y compañeras y compañeros que aspiran a la coordinación.
2: El senador con licencia, Armando Ayala Robles, informó que participó en una reunión de trabajo encabezada por las presidentas de Morena, Ariana Montiel Reyes y Citlaly Hernández Mora, así como los aspirantes a encabezar la coordinación estatal en defensa de la transformación y la soberanía nacional. Ayala Robles indicó que durante el encuentro reafirmaron el compromiso de mantener la unidad del movimiento y fortalecer la organización territorial rumbo a los próximos procesos internos. Asimismo, destacó que seguirán privilegiando el diálogo con la militancia, el fortalecimiento de las estructuras del partido y el trabajo coordinado en todo el país. Armando Ayala afirmó que continuará recorriendo Baja California para mantener un contacto directo con la ciudadanía y fortalecer la organización desde el territorio. 66ª Legislatura, Justicia para Todos, Senado de la República.
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1: Más de 3.200 personas han sido atendidas a través de las acciones de atención a las causas Territorios de Paz en Playas de Rosarito, informó la presidenta municipal Rocío Adame, quien participó en la reunión de seguimiento de esta estrategia nacional encabezada por la secretaria de Gobernación Rosa Isela Rodríguez, donde compartió los avances del trabajo que realiza desde el municipio. Recorridos casa por casa en 10 de las 19 colonias prioritarias, más de 3.200 personas atendidas y 150 jóvenes registrados en Las y los Jóvenes Unen al Barrio.
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1: Para garantizar un servicio más eficiente y una atención directa a la población, el primer regidor en funciones, presidente municipal por Ministerio de Ley, José Manuel Larumbe Pineda, sostuvo una reunión de trabajo con el superintendente de la zona Los Cabos de la División de Distribución Baja California de la Comisión Federal de Electricidad, CFE, Juan Carlos Barnfield Velázquez, y el jefe del Departamento de Atención a Clientes de la CFE Los Cabos, René Peralta Landín.
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1: La espera terminó y las selecciones nacionales femenil y varonil de flag football están listas para saltar al campo de Düsseldorf Garat en Alemania para disputar el campeonato mundial 2026 y poner el nombre de México en alto.
0: Para RCE Noticias, Luis Daniel Rodríguez.
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5: Estamos de regreso, gente de Play FM 97.9. Oigan, seguimos con Edwin Miranda, fisioterapeuta de Fisioemoción. Y ahora le vamos a preguntar cuáles son las técnicas que más utilizan al momento de hacer una, pues una terapia, vaya.
6: Sí, un tratamiento, ¿no? Claro que sí. Bueno, Cris, primero que nada, aquí el paciente llega, el paciente nos cuenta acerca de su lesión, hacemos una entrevista y ya conforme a eso realizamos un tratamiento personalizado, pero usualmente aquí usamos técnicas como lo que es la electroterapia, ultrasonido, terapia manual, ahí involucramos lo que es el masaje, inmovilizaciones, ventosas, metales, entre otras cosas más. También a los corredores, futbolistas, le aplicamos las botas de compresión. Son botas que provocan presión y ayudan mucho a la recuperación de las piernas.
5: ¿Cómo evalúan ustedes lo que ocupa el paciente? O sea, si trae un golpe, pues ahora sí que nada es por el dolor. Pero si nada más viene, o sea, no trae como un malestar, ¿ustedes cómo lo valoran?
6: Sí, primero que nada, aquí llega el paciente, nos pregunta su malestar, ya lo valoramos conforme a su función, checamos rangos de movimiento, cuándo fue su lesión, si es reciente, si es crónico, entre otras cosas más. Si solamente es prevención, pues ya es otro tipo de tratamiento.
5: Me imagino que el ejercicio juega un papel muy importante en la rehabilitación. ¿Ustedes ayudan a hacer esos ejercicios? ¿Les dan los ejercicios? ¿O cómo ustedes llevan de la mano al paciente al momento de tener esa rehabilitación?
6: Sí, de hecho aquí llega el paciente y a cada paciente se le da un plan de tareas en casa. Uh-huh. ¿Qué eso qué es? Son ejercicios enfocados a su lesión que lo va a ayudar con su recuperación más pronto.
5: ¿Y todos desde casa o pueden venir con ustedes?
6: No, pueden venir con nosotros. Aquí los educamos en un ejercicio y también tareas en casa.
5: ¿Tienen ustedes área para rehabilitación o van a un lugar?
6: Aún no tenemos. Aquí se hace en cabina, se le hacen los ejercicios. Y pues igualmente, ¿no? Como lo comenté, tareas en casa, tareas en el gimnasio, si es que va al gimnasio. ¿Para qué? Para readaptarlo de la manera más posible.
5: Oye, el servicio que tú das de fisioterapia también puede ser servicio a domicilio, ¿no?
6: Así es, también contamos con lo que es servicio a domicilio para hacer tratamientos de la comunidad de su casa.
5: Supongamos que yo traigo un malestar, pero no me animo a ir con la fisioterapia o X razón, por cualquier cosa que tenga uno en la cabeza, o nervios, miedo, desconfianza. ¿Cuál sería el consejo o el mensaje que le harías a la persona para que se anime a venir a un tratamiento, un chequeo?
6: Sí, realmente mucha gente tiene como ese miedito, ¿no? Ese de que qué me dirán, qué es lo que tengo, pero realmente si no vas, no vas a ver realmente lo que tienes y todo el beneficio que puedes llegar a tener. Uh-huh. En caso de que no quieras venir por cuestiones ya sean personales o etcétera, podemos ir a tu casa, ahí llevamos todo el equipo necesario para tu tratamiento y igualmente se hacen tareas en casa y todo eso.
5: ¿Qué es lo que más te gusta de ser fisioterapia?
6: Realmente yo escogí esta carrera, ¿por qué? Por ayudar a las personas. A mí me gusta mucho ayudar a las personas a cuidar su bienestar, su bienestar físico, etcétera. Yo de chiquito he sido futbolista, me llegué a lesionar muchas veces, fui con el fisioterapeuta. Me gustó mucho esa energía de querer ayudar a las demás personas. Entonces yo creo que eso realmente es lo que más me gusta.
5: Ahí lo tienen, gente. ¿Cómo pueden cuidarse su recuperación? No hay pretextos de que se vengan a checar. Pueden ir hasta su casa o ustedes vienen. Tienen dos opciones muy buenas. Y qué mejor que como otros lugares, ¿eh? O pueden venir o ellos van a tu casa. Así que pretextos no hay de que te cuides si te sientes algún malestar como deportista. Entonces, en un momento más, vamos a regresar con un último enlace para que se queden pendientes para los contactos y redes sociales de Fisioemoción. Vámonos con una rola.

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1: Estamos de regreso con Último Enlace en Ficha Emoción. Edwin, pásanos los contactos para que puedan agendar una cita.
2: Sí, claro que sí. Tenemos redes sociales como lo que es en Instagram, Facebook, TikTok. Nos puedes encontrar como Ficha Emoción. Uh-huh. Ya para un contacto más directamente conmigo, puedes encontrarme como fisio.edwinmiranda. Igualmente en Instagram, TikTok y Facebook. Y por WhatsApp, mi número es 646-270-9898.
1: Perfecto, muchas gracias. Tengo para ustedes unos tickets para Atracciones Tijuana, que está frente a Costco. ¿Qué tienes que hacer? Mándanos un mensaje por Instagram. Dinos por qué deberías de ganar tú estos tickets. ¿Con quién irías? Y te repito, ¿por qué te deberías de ganar este ticket? Sencillito, un mensaje, un audio, lo que tú quieras, como te sientas más cómodo. Y pues aquí estaremos pendientes al Instagram de Play FM, pero ojo, también tienes que darnos follow, ¿eh? Nosotros vamos a ver si nos das follow o no, para que participes y te los ganes. Regresamos a cabinas, gracias a mi compañera Cindy Olives por hacer posible que estos enlaces se pasen al aire, y a mi compañera Fátima Lerma en redes.
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0: con 15 minutos. Ya estamos aquí de regreso en Play 97.9 FM. Y chicos, venimos llegando de Fisimoción, donde estuvimos platicando con Edwin, el fisioterapeuta. Y nos estuvo platicando mucho sobre este proceso de la fisioterapia. Y yo creo que muchas veces pensamos que la fisioterapia solamente es cuando ya nos duele algo o hubo alguna lesión. Pero también es aprender a conocer nuestro cuerpo, cuidarlo y sobre todo no esperar hasta que literalmente ya no podamos movernos para decir voy a ir con un fisioterapeuta. Así que muchas gracias a Edwin y a Fisimoción por abrirnos las puertas y recibirnos y darnos todas estas explicaciones sobre un poquito más este proceso y cómo hay que aprender a cuidar nuestro cuerpo. Pero bueno, después de cuidar nuestro cuerpo, también hay que empezar a cuidar nuestro mood. Ya saben, es jueves y se va empezando el día. Son las 11:15, estamos un poquito más cerca del fin de semana y traemos aquí la música para acompañarte. Yo soy Fátima y te estoy acompañando hasta la 1 de la tarde con el mejor moodcito y el mejor soundtrack para darle play a tu día. Así que ya sabes, vámonos con algo de música. Este es un new hit de Olimpo para empezar con toda la actitud de jueves. Vámonos con This That de Stray Kids. Así que súbele y dale play.
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0: Recuerda que estás en Play 97.9 FM, donde ponemos el soundtrack de tu día. No te despegues porque continuamos con más música. Yo soy Fátima y vamos a darle con algo para ambientarnos este juevesito. Así que ya sabes, súbele y dale play. Volvemos en un momento.
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1: El senador con licencia Armando Ayala Robles estuvo en la colonia Constitución en Rosarito, recorriendo casa por casa y realizando una asamblea en defensa de la transformación y la soberanía del país. El legislador agradeció a las familias por abrirle las puertas, escucharlo y compartir sus necesidades.
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1: Como parte de las acciones para construir una ciudad más verde y sustentable, la alcaldesa Claudia Agatón Muñiz, en coordinación con el Consejo Coordinador Empresarial de Ensenada, impulsó la rehabilitación y reforestación del nodo vial ubicado en la intersección de los bulevares Bucaneros y Diamante en el fraccionamiento Playas de Ensenada.
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1: El Centro Acuático Metropolitano en Zapopan, Jalisco, será el marco para la Serie Mundial de Paranatación México 2026, que se llevará a cabo del 13 al 16 de agosto con la participación confirmada de 206 deportistas de 14 países, que tendrán por objetivo realizar sus mejores marcas rumbo a los próximos eventos internacionales del ciclo.
0: Para RCE Noticias, Luis Daniel Rodríguez.
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1: De la mañana con 47 minutos y seguimos seguimos con toda la actitud de jueves con la música que pone el soundtrack de tu día. Ya sabes, si te vas subiendo a tu carro apenas, acabas de prender la radio, nos estás escuchando por la aplicación o le dijiste a Alexa, Alexa, reproduce Play FM Ensenada. Hola, mucho gusto, mi nombre es Fátima y te acompaño desde ahorita hasta la 1 de la tarde poniendo la mejor música y los chismecitos de semana, ya se la saben, aquí en Play 97.9 FM. Oigan, peligrosamente estamos cerquísimas del fin de semana. Estamos muy cerca del fin de semana y yo siento que el jueves tiene esa energía muy particular que físicamente sigues en el trabajo, pero mentalmente ya estás pensando en qué voy a hacer mañana viernes, ya tengo plan, no tengo plan. Y mi pregunta para ustedes es, aprovechando que estamos...

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Y recuerden que continuamos con la mejor música aquí en Play FM. Ya sabes dónde ponemos el soundtrack de tu día. No te despegues porque continuamos con más. Súbele desde la cabina de Play 97.9 FM, Lady Gaga y Bruno Mars con Die With A Smile.

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4: Estamos muy contentos porque vamos concluyendo una reunión muy importante en el seno de nuestro partido Morena, donde estuvieron presentes la presidenta del Comité Ejecutivo Nacional, Ariana Montiel, Citlali Hernández, presidenta de la Comisión Nacional de Elecciones, Ricardo Monreal, coordinador de la primera circunscripción, y compañeras y compañeros que aspiran a la coordinación.
5: El senador con licencia, Armando Ayala Robles, informó que participó en una reunión de trabajo encabezada por las presidentas de Morena, Ariana Montiel Reyes y Citlali Hernández Mora, así como los aspirantes a encabezar la coordinación estatal en defensa de la transformación y la soberanía nacional. Ayala Robles indicó que durante el encuentro reafirmaron el compromiso de mantener la unidad del movimiento y fortalecer la organización territorial rumbo a los próximos procesos internos. Asimismo, destacó que seguirán privilegiando el diálogo con la militancia, el fortalecimiento de las estructuras del partido y el trabajo coordinado en todo el país. Armando Ayala afirmó que continuará recorriendo Baja California para mantener un contacto directo con la ciudadanía y fortalecer la organización desde el territorio. 66ª Legislatura, Justicia para Todos, Senado de la República.
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1: La tarde con 8 minutos y ya estamos de regreso. Y oigan, yo les comentaba hace ratito que les tengo chisme musical porque Mr. Worldwide está oficialmente de regreso en el escenario. Pitbull acaba de anunciar un nuevo álbum y por supuesto no podía ponerle un nombre normal. Ya sabemos lo icónico que es este artista. Nada más y nada menos que Bitcoin es el nuevo nombre de su álbum. Algo así como Bitcoin, pero pues versión Pitbull. Está muy curioso porque nada más y nada menos que un álbum con 14 canciones. Está programado para el próximo mes de octubre. Y algo que me encanta, que estuve viendo en redes sociales, es que la forma correcta en la que Pitbull tenía que dar a conocer este nuevo álbum no podía ser más que a su manera, y fue presentando una moneda con la letra P. Así que sabemos que sí existe la economía de Mr. Worldwide. Yo quisiera saber cuánto vale esa moneda. Hasta el momento no conocemos un poco sobre las canciones ni las colaboraciones que va a tener este disco, pero sabemos que el señor Pitbull le encantan las colaboraciones, le encanta salir con artistas icónicos. Ha trabajado con Jennifer López, Cristina Aguilera, con Kesha, Chris Brown, Enrique Iglesias. Entonces, ¿qué podemos esperar de un artista como él? Además de que actualmente se encuentra en su tour I Am Back Tour, que definitivamente ha sido el 2026. El 2026 ha sido el año de este Mr. Worldwide. Así que bueno, vamos a ver qué depara para él y para todos nosotros con esta nueva versión de Bitcoin. ¿Qué podríamos esperar de Pitbull? No lo sé. Vamos a estar muy al pendiente de las redes sociales para saber cómo podemos conocer un poquito más sobre las canciones que va a tener. Quiero leer sus comentarios sobre qué esperamos de este álbum. Mándenme un WhatsApp a cabina al 646-286-2457. Se los repito, 646-286-2457. Vamos a descubrir un poquito más adelante y platicarles sobre más temita que traemos sobre este chisme de el artista icónico Pitbull y sobre este nuevo lanzamiento y este nuevo tour que tiene. Pero bueno, vamos a continuar con más música. No se despeguen porque les traigo sorpresas. Les traigo una sorpresa por ahí para todas las personas que me están escuchando. Recuerden anotar el WhatsApp, se los repito, 646-286-2457, porque tengo para ti accesos, boletos de rifa, boletos de feria, para que te vayas a disfrutar de Atracciones Tijuana. Últimos días para disfrutar de estos juegos y creo que ese va a ser mi plan de viernes, ¿eh? No es el de ustedes. Así que bueno, continuamos con más música aquí en la cabina de Play FM. No te despegues y súbele.

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1: Después de 2 años de tocar puertas, insistir ante distintas administraciones, las familias de la colonia Salamandra son testigos de que la transformación llega al territorio. Con el liderazgo del alcalde Román Cota Muñoz, el gobierno de Tecate dio inicio a la pavimentación de la calle Los Olivos, una obra que representa justicia social, seguridad y bienestar para las familias de esta comunidad.
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1: Alejandro Arregui Ibarra, exsecretario del Trabajo y Previsión Social, anunció que deja su cargo para buscar la candidatura a la alcaldía de Ensenada.
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1: La presidenta de México, Claudia Sheinbaum Pardo, anunció que a partir de enero de 2027 aumentarán las becas para las y los deportistas mexicanos en reconocimiento al récord histórico de 407 medallas, las cuales serán premiadas en su totalidad durante su participación en los Juegos Centroamericanos y del Caribe Santo Domingo 2026. Para RCE Noticias, Luis Daniel Rodríguez.
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0: 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Continuamos con más música aquí en Play 97.9 FM. No te despegues porque recuerda que traigo para ti los accesos, boletos de feria y la forma de poder entrar a Atracciones Tijuana que le quedan sus últimos días aquí en Ensenada. Así que, ¿qué estás esperando? Mantente al pendiente porque en un momentito más te digo cómo ganarte tus 4 boletitos para que te vayas de feria. Número en cabina 646-286-2457. Te lo repito para que lo anotes: 646-286-2457. Vámonos de fin de semana a Atracciones Tijuana a disfrutar, porque la verdad, verdaderamente yo me quiero subir a la Rueda de la Fortuna. A lo mejor ese es mi plan de viernesito. Continuamos con más música. Vámonos con algo de Flow Urbano. Ya sabes, aquí en Play FM.
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1: Con 46 de la tarde y ya estamos casi en la recta final para poder despedirnos del día de hoy y dejar por un lado estas dos horas de buena música, pero recuerda no despegarte porque no solamente estás conmigo, también más adelante viene Pac Montaño trayéndote el chismecito de la semana, la mejor información y obviamente la mejor música, y después de eso tenemos a Ani Moreno, ya saben, sus datos curiosos no pueden faltar el día, y terminamos el día con Mariana Marchena y su soundtrack de fiesta. Así que bueno, vamos a continuar con más música. Yo les dije que les traía regalito, les dije que les traía un regalo. Si todavía no has ido a Atracciones Tijuana, esta puede ser tu señal para ir, porque traigo regalo para ti. Traigo para que te vayas y disfrutes de estos últimos días que le quedan, porque ya están a nada de irse. Cuatro boletos para que te subas a cuatro atracciones. Es momento de quitarnos el miedo de subirnos a la rueda de la fortuna. Si por ahí no te has subido a ningún juego, la dinámica para poder ganarte estos cuatro boletos es muy sencilla. Mándame un WhatsApp a cabina al 646-286-2457. Te lo repito para que lo apuntes. 646-286-2457. Y dime a qué juego de feria no te has subido. O sea, ¿cuál es el juego que tú dices yo jamás me subiría porque le tengo miedo? ¿El mío o el de mi compañera Cindy Olivas es La Rueda de la Fortuna? Siento que le tenemos un poquito de pavor a las alturas. Pero nosotros ya acordamos que vamos a ir y nos vamos a subir y vamos a perder ese miedo. Y vamos a aprovechar que todavía están aquí Atracciones Tijuana para poder disfrutar y pasarla bien. Ese es nuestro planecito de viernes. ¿Cuál es el tuyo? Platícame, y si te quieres ganar esos boletos, mándame un mensaje con mencionándome cuál es la atracción a la que le tienes miedo. Pero yo sé que con estos boletos que yo te voy a regalar, te vas a subir. 646-286-2457. Te lo repito, 646-286-2457. No tardes, ponte pilas y hay que apurarnos porque se nos van. Se nos van Atracciones Tijuana, últimos días, y es momento de aprovechar. Saca ese niño interior que a su mamá no lo llevaba a los juegos de atracciones y vete. Súbete a todos los juegos y es momento de aprovechar. Vamos a continuar con más música. En un ratito más regresamos para despedirnos y ver quiénes son los ganadores de estos accesos. Así que bueno, vámonos con Justin Bieber aquí en la cabina de Play 97.9 FM.

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1: 12:59 y se nos fueron las dos horas de la mejor música aquí en Play 97.9 FM. Oigan, recuento de actividades. El día de hoy estuvimos en Fisioemoción, aprendiendo un poquito más sobre la fisioterapia. También nos entretuvimos un poquito con el tema de Mr. Worldwide y su nuevo álbum que se viene ahora en octubre. Y también mandé a algunos de ustedes a disfrutar estos últimos días de Atracciones Tijuana con sus boletitos para 4 atracciones. Gracias por acompañarme durante estas dos horas con la mejor música, ya saben, con la mejor actitud y con los mejores chismecitos de semana que yo sé que a ustedes les encanta. Vámonos con más música, recuerden no despegarse de la sintonía de Play 97.9 FM y recuerden que hoy es jueves, así que oficialmente es viernes y tenemos plan de fin de semana. Vayan pensando en ustedes qué van a hacer porque mi plan es irme a Atracciones Tijuana a disfrutar de todo esto que me está ofreciendo y ponerme en modo niña, en modo fin de semana, modo divertida. Yo soy Fátima, nos escuchamos el día de mañana. No te despegues porque en un ratito más llega mi compañero Pac Montaño trayéndote todo lo que no quieres saber pero necesitas. ¿O cómo era? ¿O era al revés? Todo lo que no necesitas saber pero quieres saber. No sé, él ya sabrá cómo les explica esta situación. Y el mejor soundtrack. Tenemos programación hasta las 7 de la tarde con sus locutores favoritos. Yo los voy a dejar con más música. No te despegues, súbele y dale play.
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1: Claudia Sheinbaum Pardo, presidenta de México, recibirá hoy jueves 13 de agosto a integrantes de la sección 22 de la Coordinación Nacional de Trabajadores de la Educación, CNTE, en Palacio Nacional, en la Ciudad de México, para atender las demandas del magisterio que aseguran aún no se han cumplido.
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1: Con el propósito de acercar a las comunidades los servicios que ofrece el gobierno de la ciudad, el presidente municipal Abdiel Gutiérrez Coronado encabezó la edición número 72 de la Jornada del Pueblo en la colonia Lomas del Mirador de la Delegación Playa de Tijuana, beneficiando a más de 660 ciudadanos.
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1: El Comité Técnico de Alto Rendimiento de la Federación Mexicana de Triatlón, AC, dio a conocer la lista de atletas convocados para representar a México en dos de los tres principales compromisos internacionales de la disciplina durante 2026, el Campeonato Mundial de Triatlón, Pontevedra, España, y los Juegos Olímpicos de la Juventud, Dakar 2026.
0: Para RCE Noticias, Luis Daniel Rodríguez.
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1: Julio, estamos muy contentos porque vamos concluyendo una reunión muy importante en el seno de nuestro partido Morena, donde estuvieron presentes la presidenta del Comité Ejecutivo Nacional, Ariana Montiel, Citlaly Hernández, presidenta de la Comisión Nacional de Elecciones, Ricardo Monreal, coordinador de la primera circunscripción, y compañeras y compañeros que aspiran a la coordinación.
2: El senador con licencia, Armando Ayala Robles, informó que participó en una reunión de trabajo encabezada por las presidentas de Morena, Ariana Montiel Reyes y Citlaly Hernández Mora, así como los aspirantes a encabezar la coordinación estatal en defensa de la transformación y la soberanía nacional. Ayala Robles indicó que durante el encuentro reafirmaron el compromiso de mantener la unidad del movimiento y fortalecer la organización territorial rumbo a los próximos procesos internos. Asimismo, destacó que seguirán privilegiando el diálogo con la militancia, el fortalecimiento de las estructuras del partido y el trabajo coordinado en todo el país. Armando Ayala afirmó que continuará recorriendo Baja California para mantener un contacto directo con la ciudadanía y fortalecer la organización desde el territorio. 66ª Legislatura, Justicia para Todos, Senado de la República.
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1: Más de 3.200 personas han sido atendidas a través de las acciones de atención a las causas Territorios de Paz en Playas de Rosarito, informó la presidenta municipal Rocío Adame, quien participó en la reunión de seguimiento de esta estrategia nacional encabezada por la secretaria de Gobernación Rosa Isela Rodríguez, donde compartió los avances del trabajo que realiza desde el municipio. Recorridos casa por casa en 10 de las 19 colonias prioritarias, más de 3.200 personas atendidas y 150 jóvenes registrados en Las y los Jóvenes Unen al Barrio.
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1: Para garantizar un servicio más eficiente y una atención directa a la población, el primer regidor en funciones, presidente municipal por Ministerio de Ley, José Manuel Larumbe Pineda, sostuvo una reunión de trabajo con el superintendente de la zona, Los Cabos, de la División de Distribución Baja California de la Comisión Federal de Electricidad, CFE, Juan Carlos Barnfield Velázquez, y el jefe del Departamento de Atención a Clientes de la CFE, Los Cabos, René Peralta Landín.
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1: La espera terminó y las selecciones nacionales femenil y varonil de flag football están listas para saltar al campo de Düsseldorf Garat en Alemania para disputar el Campeonato Mundial 2026 y poner el nombre de México en alto.
0: Para RCE Noticias, Luis Daniel Rodríguez.
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1: 3 de la tarde con 7 minutitos después de las 3 de la tarde. Y muy linda tarde, yo soy Ani Moreno y les voy a estar acompañando aquí hasta las 5 de la tarde. Estaremos cotorreando, disfrutando de la buena música y sacando planecito porque ya es jueves, mi gente. Ya es jueves y vamos a ver qué nos depara para nosotros este fin de semana, qué ha sido lo de esa semana. Vamos a tratar de platicar, cotorrear y llevárnosla a gusto y tranqui. Por aquí, oigan, yo quiero empezar, perdón, ese sí es pregunta preguntosa, tal vez maybe personal. Si alguien de los que me está escuchando tiene el cabello chino, sea hombre o mujer, yo sé que hay hombres de cabello chino que lo usan largo. Pregunta, cuando uno tiene un producto para el cabello a la mano, o sea, crema para peinar, mousse, gel, mascarilla tal vez, ¿qué se pone en el cabello? ¿Qué hacen? O sea, cuando de plano el cabello no coopera, ¿qué hacen? ¿Se la agarran y se hacen una cola despeinada, un broche? ¿Así se lo dejan al aire, así libre, así como últimamente Zendaya lo ha puesto de moda? ¿Ustedes qué hacen? Aquí es duda, porque es mi moodcito. O sea, para los que no me conozcan tal vez en persona o no tengan una imagen, tengo el pelo chino. Y gente, hoy no tuve crema, entonces ando mood, me explotó el boiler. El día de hoy, en este jueves, ando mood, me explotó el boiler. Yo quiero saber ustedes en qué moodcito andan en este jueves para cerrar casi semana, para ya casi quincena. ¿Cuál es su moodcito del día de hoy? Numerito en cabina 646-286-2457. Bueno, es 646-286-2457 y platícame. Si tienes el cabello chino, ¿cómo le haces? Pásame aquí un tipcito porque yo ya no aguanto mi cabello. Bueno, o sea, me encanta. Pero chin, parezco la Amanda Miguel, dirían por ahí. Pero, oh, ¿qué moodcito traes

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1: Niño, este Milo J, que verdaderamente es de las letras que más disfruto. Genuinamente se me hace algo increíble escucharla, llegadora, con sentimiento. No. Creo que a la edad que tengas, te pega. Pero oigan, jueves 13 de agosto, y no solo es jueves, sino también quiero felicitar a toda mi gente zurda. No sorda, zurda. Así es, porque hoy 13 de agosto se conmemora el Día Internacional de los Zurdos. Si tú tenías, o tú eres tal vez, ese amigo que batallaba al recortar con tijeras porque las tijeras estaban hechas para diestros, si tú eras ese que en la mesa choca con tus amigos o con tu pareja cuando te sientas porque justamente coinciden los codos para el mismo lado cuando comen, si batallabas en los mesabancos o te manchabas la mano cuando escribías, hoy es tu día. Mi gente, sí, curiosamente, esta fecha dedicada para visibilizar lo que les vengo mencionando, pues las experiencias de las personas que utilizan preferentemente la mano izquierda y pues las dificultades que pueden encontrar en el mundo diseñado, pues para nosotros los diestros. Así es. Básicamente esta fecha se impulsó por allá del 76. Y por acá estoy leyendo un datito curiosón. Aproximadamente entre el 7 y 10% de la población mundial es zurda. Así que probablemente alguna de las personas que me esté escuchando o es zurda o conoce a alguien zurdo. Si tú eres zurdo o has tenido contactos con personas zurdas, cuéntame cuál es la dificultad que más te ha tocado ver, o sea, más presente. Así que digas, no, la neta, yo sí soy zurdo y batallo siempre con las tijeras. Era mi peor pesadilla, no sé, en la primaria, una cosa así. O por ejemplo, si te ha tocado ver... convivir con una persona zurda, tal vez me puedes decir, no, es que la neta, yo tengo un ex que era zurdo o que era zurda, porque también puede ser mujer. Y siempre que íbamos a comer, te tenía que sentar de tal lugar porque después no podíamos. No sé. Cuéntame, platícame tu anécdota más interesante. O prepárala, porque ¿sabes qué? Te tengo una regaliza. Te tengo una regaliza y va a tener que ver con este tema. Así que pon atención y ve pensando en tu anécdota, porque lo vas a ocupar. Todavía no sabes qué te voy a regalar, pero lo vas a ocupar. Y es un buen regalo, gente. Es un buen regalo. Yo te regreso. Sigan disfrutando de un poquito más de música. Mejor no le cambien y súbanle. Y denle play.
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1: El senador con licencia Armando Ayala Robles estuvo en la colonia Constitución en Rosarito, recorriendo casa por casa y realizando una asamblea en defensa de la transformación y la soberanía del país. El legislador agradeció a las familias por abrirle las puertas, escucharlo y compartir sus necesidades.
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1: Como parte de las acciones para construir una ciudad más verde y sustentable, la alcaldesa Claudia Agatón Muñiz, en coordinación con el Consejo Coordinador Empresarial de Ensenada, impulsó la rehabilitación y reforestación del nodo vial ubicado en la intersección de los bulevares Bucaneros y Diamante en el fraccionamiento Playas de Ensenada.
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1: El Centro Acuático Metropolitano en Zapopan, Jalisco, será el marco para la Serie Mundial de Paranatación México 2026, que se llevará a cabo del 13 al 16 de agosto con la participación confirmada de 206 deportistas de 14 países, que tendrán por objetivo realizar sus mejores marcas rumbo a los próximos eventos internacionales del ciclo.
0: Para RCE Noticias, Luis Daniel Rodríguez. 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

0: 37 minutos después de las 3 de la tarde. Les iba a decir 15, pues sí, son las 15 horas, ¿no? Pero a las 3 de la tarde, mi gente chula y bella de Ensenada. Y oigan, después de, ¿qué les digo? Después de 3 añitos de estar relativamente fuera de los lanzamientos, o sea, de sacarnos algo nuevo, uno de nuestros pelonchas favoritos anuncia su nuevo lanzamiento, su nuevo álbum de estudio. Y yo sé que tú sabes, que todos sabemos, ajá, Pitbull anuncia el lanzamiento de Bitcoin, su nuevo álbum de estudio. Así es, niño salió del descanso, ojo, del lanzamiento de estudio, porque sabemos que ha andado en gira. O sea, eso se sabe. Pero sí, básicamente, este miércoles, pues anunció justamente el lanzamiento de su nuevo trabajo llamado, pues, Bitcoin, que se convierte en su, escuchen, 14th álbum de estudio y verá la luz el próximo 8 de octubre. Mm-hmm. Justamente nos anunció, pues, ahorita que está en medio de su gira I'm Back Tour, que pues ya sabemos que se ha recorrido Estados Unidos, Europa y Canadá, que por acá nada más visitó con Shakira alguno que otro lugar y listo. Que por ahí, díganme, ¿quién no le tocó ver los videos donde iban las chicas acá con su calvita bien lista y mi compadre nomás no llegaba? Por eso les digo que en algunas y en otras nos dejó plantados. Pero bueno, justamente durante estos batió récord Guinness. Así es, ahí en Londres reunió más de 22,000 personas con gorros para simular la calvicie. Pues se sabe, ¿no? Como un guiño, pues, para el Pitbull. No, me encanta. Si algo me fascina es ver... Les digo, a mí me encantaba ver los videos de ahora que estuvo la vida de Shakira de gira y todo eso. Pues, o sea, habían unos que otros que iban, pues, como el Pitbull con su trajecito, ese y el otro, la camisita blanca y con la calva. Y después te ponías la peluca morada y listo, no, se arreglaba. Pero de repente no salía mi compadre y nada más nos dejaba plantados. Pero bueno, mi gente, recuerdo, les tengo regaliza. Y en la siguiente intervención te voy a platicar sobre qué es. Así que no te me despegues. Y ojo, mándame un, ahí no sé, un sticker. Para ver si están atentos. Ahorita en la siguiente intervención yo les platico qué es. Qué se pueden ganar, qué van a poder disfrutar. Por ahorita nos vamos con una probadita de Flow Urbana, así que no te despegues, mejor súbele y dale play.
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Remember, es lo que acabamos de disfrutar. Y yo sé, ya me empezaron a llegar sus mensajitos. Ya miré que si están al pendiente y quieren saber qué es lo que les traigo para regalar el día de hoy. Pues miren, pancita llena, corazón contento. 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Sabemos que tienen comida deliciosa. Chilaquiles, hot cakes. Ay, gente. Perdón, se me hizo agua la boca. Sí, estaba pensando si lo había hecho. Unos chilaquiles rellenos. No. O sea, si hablamos de desayunos, está impresionante. Acá recomendación, si van a celebrar un cumpleaños, te pueden llevar un pastelito, ¿eh? Acá nada más como tipsito. Pero bueno, yo el día de hoy les voy a regalar un vale para que se vayan a disfrutar y desayunen como los dioses en Olimpo Restaurante. Que sabemos que no solo la comida está como para los dioses, sino también las vistas, porque tiene unas vistas preciosas. Ya sea que desayunen abajo, o sea, en la parte de adentro, abajo, vamos a decirlo así, o en la parte de arriba, que tienen unas vistas preciosas. Fíjate que no está haciendo frío. Capea perfectamente. ¿Quieres saber cómo ganarte este vale? Se los digo. Ahorita regreso. Ahorita se los voy a decir. Quiero ver que estén al pendiente, porque nada más voy a regresar para decirles cómo se la pueden ganar. Ustedes van a tener que saber qué es, ¿eh? Pero bueno, yo te regreso. Por mientras los dejo con esto de Rihanna. Ya saben que es mejor súbanle y denle play.

0: de Rihanna, lo que acabamos de disfrutar, mi gente bonita y chula. Yo les dije que regresara nada más para decirles cómo se pueden ganar este vale para un desayuno en Olimpo. Aprovechando que es internacional del zurdo o de los zurdos, ajá, cuéntame, ¿cuál es la dificultad más grande que te ha tocado vivir o percibir? Vivir porque tú puedes ser un zurdo y que tal vez, ya les dije muchos ejemplos hace ratito, o tal vez te ha tocado convivir con algún zurdo, algún compañero de trabajo, algún compañero en la escuela. Yo casi estoy segura que en la escuela en algún momento tuviste un compañero zurdo. Entonces, platícame, mandan un mensajito, ya sea de audio o de textos, al WhatsApp 646-286-2457. Digo, si quieres tú vale para irte a desayunar como todos los dioses, ¿no? Ahí en Olimpo Restaurante. Yo espero tu mensajito y por mientras te dejo disfrutando algo de Playmix. Este es el fin del Mundo Remix en Play FM 97.9.
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2: Julio, estamos muy contentos porque vamos concluyendo una reunión muy importante en el seno de nuestro partido Morena, donde estuvieron presentes la presidenta del Comité Ejecutivo Nacional, Ariana Montiel, Citlaly Hernández, presidenta de la Comisión Nacional de Elecciones, Ricardo Monreal, coordinador de la primera circunscripción, y compañeras y compañeros que aspiran a la coordinación.
3: Con licencia, Armando Ayala Robles informó que participó en una reunión de trabajo encabezada por las presidentas de Morena, Ariana Montiel Reyes y Citlaly Hernández Mora, así como los aspirantes a encabezar la coordinación estatal en defensa de la transformación y la soberanía nacional. Ayala Robles indicó que durante el encuentro reafirmaron el compromiso de mantener la unidad del movimiento y fortalecer la organización territorial rumbo a los próximos procesos internos. Asimismo, destacó que seguirán privilegiando el diálogo con la militancia, el fortalecimiento de las estructuras del partido y el trabajo coordinado en todo el país. Armando Ayala afirmó que continuará recorriendo Baja California para mantener un contacto directo con la ciudadanía y fortalecer la organización desde el territorio. 66ª Legislatura, Justicia para Todos, Senado de la República.

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4:09 con 9 minutitos. Y de esta manera damos inicio a este segundo bloquecito de música y cotorreo, mi gente. Bienvenidos para los que apenas van llegando, apenas le van prendiendo. Tal vez ya saliste del trabajo o estás por salir. Yo soy Ani Moreno y te voy a estar acompañando aquí hasta las 5 de la tarde. Y vamos a estar cotorreando, disfrutando de la buena música. Te pongo al tanto de lo que llevamos un poquito. Hay una dinámica activa y pendiente. ¿Ok? Digo activa porque todavía está vigente y pendiente porque todavía no digo al ganador o todavía no les informo que ya hay un ganador. Así que si tú apenas te vas uniendo al cotorreo, te platico que el Play FM los está invitando a desayunar a Olimpo Restaurante. Así es, yo quiero que alguien de ustedes se vaya a desayunar como a los dioses. Y aprovechando que hoy 13 de agosto es días de los zurdos, no sordos, zurdos, o sea, con U.

2-86-24-57. ¿Ok? Espero tu mensajito, ya sea de audio o de textos. Proseguimos con el tema principal de la tarde. Oigan, si, digo, si apenas se van uniendo al cotorreo, tal vez nos enteraron o tal vez ya se enteraron que uno de nuestros pelonchas favoritos, el buen Pitbull, anunció pues este lanzamiento, ¿no?, de Pitcoin, este álbum, su nuevo álbum de estudio, que justamente que nos trae, ¿no?, este artista estadounidense de ascendencia cubana, que oigan, mi gente latina, ¿no?, pero bueno. No nos ha dicho mucho, o sea, no se nos han dicho muchos detalles sobre Bitcoin, pero se lanzará apenas 2 semanas antes del inicio de la Billboard Latin Music Week 2026 en Miami. Su ciudad de residencia, ¿no? Se sabe que ahí radica el buen Pelonchas, que justamente se estará llevando a cabo del 19 al 22 de octubre esta cita, ¿no? Entonces, ¿qué les digo? Pues se sabe que cada año uno de los momentos pues más válidos para la música en español en Estados Unidos es este, ¿no? Que reúna ejecutivos, artistas, etc, etc, etc. Se sabe que aparte de Pitbull pues van a haber otras personas presentes. Ahorita te platico qué personas presentes. Pero tengo que empezar a ver los mensajitos porque ya me están llegando. Si todavía no me has mandado tu mensajito para participar por este vale para desayunar Olimpo, hazlo ahorita. Tu anécdota o la dificultad más grande que has encontrado o que te tocó presenciar para un zurdo en este mundo hecho para diestros. ¿Pero qué les parece si los dejo por mientras disfrutando en lo que leo sus mensajitos con este y nuestro Pelonchas favorito? Esto es Hotel Room Service en Play FM 97.9.

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13: 4 de la tarde con 21 minutitos, mi gente linda y chula de Ensenada. Yo nada más paso antes de mandarlos con más música para seguir disfrutando de esta bella tarde de jueves, para mandarle saludito a una persona muy especial en mi cocora, a mi fiel redescucha, a mi papá. Un besote desde donde quiera que esté, me esté escuchando en el carrito móvil. Espero que esté pasando una linda tarde de jueves, así como todos los que me están escuchando, ¿eh? ¿Qué planecito para jueves? Para ya plan de fin de semana, para disfrutar esta bella tarde. Pero bueno, papi, te mando un beso y un abrazo, los amo mucho. Pero seguimos con más música aquí en Play FM. Nos vamos con alguien que también le está rompiendo. Porque no solo mi papá la rompe en la chamba, en la vida y en todo, sino que también Harry Styles la rompe en Ciudad de México. O se rompe él. ¿Les ha tocado ver ya el videito de su caída? Pues no sé, pero este es Dance No More de Harry Styles en Play FM 97.9.

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1: Después de 2 años de tocar puertas, insistir ante distintas administraciones, las familias de la colonia Salamandra son testigos de que la transformación llega al territorio. Con el liderazgo del alcalde Román Cota Muñoz, el gobierno de Tecate dio inicio a la pavimentación de la calle Los Olivos, una obra que representa justicia social, seguridad y bienestar para las familias de esta comunidad.
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1: Alejandro Arregui Ibarra, exsecretario del Trabajo y Previsión Social, anunció que deja su cargo para buscar la candidatura a la alcaldía de Ensenada.
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1: La presidenta de México, Claudia Sheinbaum Pardo, anunció que a partir de enero de 2027 aumentarán las becas para las y los deportistas mexicanos en reconocimiento al récord histórico de 407 medallas, las cuales serán premiadas en su totalidad durante su participación en los Juegos Centroamericanos y del Caribe Santo Domingo 2026. Para RCE Noticias, Luis Daniel Rodríguez.
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0: Santa de Lola Índigo, esta cantante española que justamente también tendremos presente en el lugar que verá, bueno, unas semanas antes, no el mero lugar, no, pero persona que también tendremos presente ahí mismo en los Billboard Latin Music Week 2026 que se estarán llevando a cabo en octubre. Así es, en octubre estamos a cosa y nada, unos mesecitos. Gozaremos de Lola Índigo, de la colombiana Gracie, que personalmente me encanta y me fascina cómo canta, de los puertorriqueños Jay Wheeler y Kenny García, entre muchos otros, ¿no? Y pues, claro, nuestro Pelonchas, uno de nuestros Pelonchas favoritos, Pitbull. Así que, ¿qué les digo? O sea, el lanzamiento de Bitcoin, después de 3 años de que pues el artista no estrenara hasta su último sencillo, o sea, su último disco anterior, por allá de julio del 2023, o sea, ya es un ratito, así que bueno, estaremos a esperas de este nuevo lanzamiento, así como yo estoy a espera de sus mensajitos, ya recibí varios. Para esta dinámica, para que se nos vaya este valecito, para que se vayan a desayunar con los dioses. Yo estoy a nada de cerrar, o sea, para recibir sus mensajitos, ¿eh? Así que, bueno, yo los voy a seguir esperando. Regreso. La siguiente vez que regrese nada más va a ser para decirles quién va a ser el ganador. Que por aquí ya ando radiando alguno. Digo, me gusta. Temite de hoy, Día de los Zurdos. Pero bueno, seguimos con más música. Esta es una probadita de Flow Urbano. Mejor, no le cambias. Mejor súbele y dale play.
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13 minutitos para que nos den las 5 de la tarde. Acabamos de disfrutar de Black Eyed Peas. Que qué buen moodcito estamos agarrando para este jueves. ¿Qué plan, gente? ¿Qué plan? Pues yo sé quién tiene un buen plan. Y esa es Kat de Alejandra, porque es nuestra ganadora de su vale para que se vaya y desayune como los dioses. Claro que sí, mi gente. Y justamente ella nos platicaba, miren, temita contexto para los que apenas van llegando. Hoy es Día de los Zurdos. Entonces yo les preguntaba cuáles habían sido como esas dificultades con las cuales ustedes se han topado, ¿no? Ya sea que tú seas zurdo y te hayas topado con ellas, o... ¡Ay, qué hermosa! O... ¿Qué? Que tú seas zurdo y te hayas topado con ellas, o al revés, que tú te hayas topado con personas zurdas, un pariente, un compañero de trabajo, un compañero de la escuela, y que justamente te haya tocado ver cómo esta persona tal vez batallaba con ello, ¿no? Así. Entonces, justamente ya nos platicaba mi buena Katia, que ella es maestra y que la dificultad de sus alumnos zurdos es la falta de mesa bancos apropiados para ellos. Se les dificulta mucho escribir cómodamente y mantener volteándose de lado. Y pues bien dicen, ¿no?, que la mayoría termina adaptándose, pero falta esta inclusión en la infraestructura. Y pues pobrecitos, sí terminan adoloridos de la espalda, incómodos del brazo, y pues algunos sí con una letra un tanto... tal vez no la más bonita. Y creo que de eso también me tocó en su momento escuchar mucho quejarse. Mi mejor amigo les comentaba que justamente es zurdo. Y algo de lo que siempre se quejaba. O no se quejaba, pero se excusaba así como de que, ay, perdónenme la letra, es que soy zurdo, ¿no? Esa clase, ¿no? Digo, él siempre se quejaba de que su manita manchadita. Pero bueno, Katia, Alejandra, no sé cómo prefieres que te llamen. Pero espero que disfrutes mucho este desayuno. Y bien dice, mira... totalmente quedó como regalito, porque dice que hoy es su aniversario de bodas, así que se va a poder ir a celebrar con su esposo. Ay, no, pues qué padre, un gran saludo, que vengan muchos años de mucho amor, prosperidad, respeto, abundancia, comunicación, tolerancia y de todo. Porque recordemos que no solo se vive de amor, de muchas cosas, pero no, qué bonito. Ojalá que se vayan a disfrutar y a celebrar muy lindo, así que pues ya quedó como regalito de bodas. Ya casi nos andamos despidiendo, mi gente, pero todavía nos queda poquito más cotorreo. Por mientras los dejo disfrutando de esto que es Reliquia de Rosalía en Play FM 97.9. Hasta regreso, ya casi nos vamos.

Tres minutitos para que nos den las 5 de la tarde, mi gente. Y me toca despedirme. Muchas gracias por permitirme acompañarte en estas bellas 2 horitas. No te preocupes, me voy, pero te dejo muy bien acompañado con el buen Mariano Marchena para seguir disfrutando la tarde de este buen jueves. Yo soy Ani Moreno. Regreso mañana con más cotorreo, más música y más buena vibra para cerrar la semana como se debe. Me despido con esto de Katy Perry. Esto es Firework en Play FM 97.9. Bye, bye.